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1: Esta se llama El Mejor Hombre del Mundo, EMHDM. Él es Bless, el chico bendecido. Bendiciones para ti y los tuyos, alright. En la producción, Ovi on the drums, o que lo diga el mejor.

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0: 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DJ Jermaine te acompaña y acompáñanos mañana. 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

0: 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Mantente con nosotros informado, especialmente con las cosas que están pasando en Venezuela, a través de la aplicación gratuita iHeartRadio. Andamos por ahí en vivo, ¿ok? Regresamos con música de Maluma, también Fate, Manuel Turizo, lo que tú quieras, o puedes pedir también por el Talkback Feature, el microfonito que vas a encontrar ahí.
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3: Amores, como Feita se llama, qué vuelta vos.

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Después se une Jaco en tu radio hasta las 2 de la tarde en el Global Empowerment Mission allá en El Doral, ¿ok? Es el momento de unirnos por Venezuela. Trae alimentos, medicinas, ropas, lo que tú puedas, ¿ok? Cada granito, como dice la gente, ayuda a la causa. Gran causa, la verdad. Te acompaña DJ Jermaine.

0: Ahí Ale Yorgaki de Venezuela. Y hablando de Venezuela, mañana Rodolfo el Chamo, desde las 2 de la tarde hasta las 7 de la noche, me parece, sí. Hasta las 7 de la noche te espera en el Arepaso, ¿ok? Vamos a andar en el Doral por Venezuela. Puedes traer ropa, medicina, alimentos. Anything that can help, alright? Much appreciated. Somos T94.9, te acompaña DJ Jermaine.
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1: Omar Kors te canta Coco. Yeah. Después tengo una bachata que me estaban pidiendo de Romeo Santos con Prince Royce. ¿Cuál tú quieres? Lo quita por mí, dijeron.

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A ver, ¿cómo va tu equipo? ¿Ya lo mandaron para la casa como Panamá? El mío, qué pobre.

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0: Mañana tenemos una cita en El Doral. 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All right, te acompaña DJ Jermaine. Ahí dale.
1: ¡Hey!

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0: 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Está pidiendo música reciente de Manuel Turizo. Yo sé cuál es, viene en camino. Se llama Te Hacen Falta Dos. Lo dice él, no yo. Te acompaña DJ Jermaine.
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1: De nuestro gran Manuel Turizo, Te Hacen Falta Dos, se llama esta, y Colombia, I Know You Can't Wait, hasta el viernes para ver ese gran partidazo, ¿verdad?

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1: 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Mañana nos unimos a Venezuela en El Doral, el local Global Empowerment Mission, ¿ok? 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Gracias, te acompaña DJ Jermaine de Panamá.
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All right, déjala que haga lo que dé la gana. She's a grown girl. Te acompaña DJ Jermaine por aquí por 294.9. Número uno para hits de hoy. Me están pidiendo Bad Bunny. Dame solamente una cancioncita más. Tengo una para ti. Ahora mismito estamos de modo mundial. We run the world.

0: por acompañarme todas las noches por aquí, DJ Jermaine. Y mañana levántate con Enrique Santos y Dayanara Torres. Pero no solamente te levantas con ellos, sino, disculpa, date una vueltita por el Doral. El local se llama Global Empowerment Mission. La misión mañana es por Venezuela. Puedes pasar con alimentos, medicina, ropa, lo que tú puedas para asistir y ayudar a nuestros hermanos en Venezuela, ¿ok? Desde las 6 con Enrique Santos, Dayanara Torres. Ya conseguí hasta las 2 y después terminamos en el Arepaso con Rodolfo El Chamo.
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1: Y con esta, antes de eso, me despido, alright. Gracias, un placer como siempre. Bendiciones para ti, los tuyos. Venezuela fuerte, andamos con ustedes, alright. Te acompaña por aquí DJ Jermaine, o te acompañó, mejor dicho, DJ Jermaine. Te dejo ahora con Jay Wheeler, de lejitos. 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
10: ¿Qué es lo que? 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

0: Jim, que los United States Marines están en el aeropuerto de Caracas y la ayuda que tú estás, que ves que se empaqueta aquí en los pallets, estás viendo que está llegando directamente a los más necesitados en Caracas de Granada.
1: Así es, muy muy importante. Creo que ya diariamente van a estar llegando más aviones, tienen ya seteados los planes para eso. Qué emoción poder hacer algo por tanta gente que lo necesita. Si estás por el área y tienes donaciones, pasa por aquí, aquí estamos, los estamos esperando. Muy muy importante. Yo creo que la gente que todavía no ha hecho algo y que todavía siente el deseo, pasen por aquí, y si no tienen con qué donar o traer productos, voluntario, sé voluntario, ven a ayudar a empacar, a sortear las cosas, a hacer las cajas, hay tanta ayuda que se necesita también físicamente.
0: Así es, si quieres ayudar como voluntario, aquí te estamos esperando también. Si quieres traer tu donación, estamos en el Doral, 1850 Northwest 84 Avenida. En todas nuestras redes sociales, ahí tienes la información también y la dirección, y si no, simplemente en Waze o en tu Google Maps, cuando te montes en el carro, pones Global Empowerment Mission, GEM, Doral, y te trae directamente aquí donde estamos nosotros transmitiendo en vivo. Vamos a estar aquí toda la mañana, toda la tarde y por la noche también. Por acá va a estar Yaco más adelante después de nosotros. Estará el Chamo también de nuestra emisora hermana Magic. Está Humberto el Gato transmitiendo en vivo esta mañana también desde el Arepaso. Puedes pasar por ahí. El Miami-Dade Elections Department, también Doral Legacy Park. Esto es un compromiso no solamente desde que tembló Venezuela, no solamente hoy, pero this is ongoing. Sabemos que Venezuela va a tener una tarea muy difícil de recuperarse, y estamos con nuestros hermanos venezolanos, todos los latinos, el mundo entero, orando para la recuperación de Venezuela. Y tú puedes portar lo que puedas, donando tu tiempo. Si no tienes dinero, puedes donar tu tiempo acá, puedes simplemente correr la voz y los flyers que están corriendo de diferentes lugares. Hay gente que me han escrito, Dayanara, dice, pero Doral me queda muy lejos, no puedo llegar hasta allá. No importa, los negocios. Ayer fui a desayunar en el Sergio's, gracias a la familia de Sergio's, simplemente pusieron una caja con la bandera venezolana y tú sabes lo que tienes que hacer y lo que tienes que donar. Y después una persona puede encargarse de traer esa ayuda directamente a GEM. Así que si estás escuchando y no puedes llegar hasta aquí hoy o mañana, pero lo puedes hacer durante el fin de semana, esta ayuda va a ser necesaria a largo plazo. Esto para no la recuperación de Venezuela.
1: No es de los primeros días, no es de las primeras semanas, gente. La gente ha perdido casas, o sea, no tienen dónde vivir. Esto es una ayuda que necesita ser de meses. O sea, esto es imparable. Yo creo que les va a tomar, por ejemplo, décadas, yo creo, 10 años recuperarse de estos terremotos donde tanta gente lo ha perdido todo.
0: Desafortunadamente. Haz tu donación y ayuda a las familias afectadas en Venezuela. GEM, GEM.org, o puedes venir aquí en persona, que te estamos esperando, transmitiendo en vivo. Y yo quiero ver Dayanara cargar cajas aquí ahorita.
1: Sí, ya me verás. Yo soy fuerte.
0: Yo sé que tú eres fuerte.
1: Yo voy al gimnasio, no como otros.
0: Vas a hacer tu workout. Oh. ¿Y por qué tú miras para acá?
2: Uy.
0: Mira para el stream.
2: Ella no miró, ella sabe claramente a quién estaba mirando.
0: Arranca para acá, te estamos esperando. 1850 Northwest 84, Avenida Global Empowerment Mission. Bueno, María Corina Machado denunció que el régimen venezolano estaría intentando impedir su regreso a Venezuela al cerrar el espacio aéreo comercial. Desde Panamá, la líder opositora aseguró que la medida busca evitar que ella y otros venezolanos puedan regresar para ayudar a las familias más afectadas por los terremotos. Además, afirmó que también han amenazado a personas que han intentado facilitar su regreso, y criticó los obstáculos, obviamente, para quienes están distribuyendo los alimentos, las medicinas y ayuda humanitaria dentro de Venezuela. En otros detalles, tenemos que los Miami Dolphins y los Miami Marlins están poniendo su granito de arena también. Cada equipo donará $100,000 aquí a Global Empowerment Mission para ayudar a la ayuda humanitaria y los más necesitados en Venezuela. Así que un aplauso ahí para los Miami Dolphins y los Miami Marlins. Muchas gracias. Son las 6:22.

0: mucha esperanza. Verdaderamente esta comunidad se ha unido por nuestros hermanos venezolanos y esta ayuda es necesaria. Fue necesaria ayer, es necesaria hoy y estos esfuerzos van a continuar aquí con nuestros amigos de Global Empowerment Mission. Ven para acá, trae tu artículo de primera necesidad, 1850 Northwest 84 Avenida Dayanara. ¿Qué es lo que hace falta?
1: Todavía hace falta muchísimo. Por ejemplo, en alimentos no perecederos, proteínas enlatadas. Estamos hablando de pollo, carne, de res, atún, salchichas, sardinas. Alimentos enlatados como frijoles, vegetales, snacks, barras de proteína, galletas, papitas, bolsas de papitas, carne seca, sopas instantáneas, artículos de refugio. Acuérdense que no tienen dónde dormir, dónde acampar, pues carpas, catres, colchones, inflables, maletas, mochilas, también sacos de dormir, mantas, almohadas, estas cosas que sean nuevas.
0: Sí, las almohadas y las mochilas importantes, pero ropa no. Gemma ha dicho que ya no, ropa no hace falta, así que no traigan ropa. Para nosotros que vivimos aquí en el sur de la Florida hace mucho tiempo o en el Caribe, estamos acostumbrados a los huracanes y sabemos qué es lo que hace falta después de un huracán, ¿no? Para recuperarse. Esos son los artículos enlatados. Alimentos no perecederos y estos artículos de primera necesidad, tráelo para acá, te estamos esperando en vivo desde GEM, Global Empowerment Mission, 1850 Northwest 84 Avenida. Ya regresamos con más. Buenos días.
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0: Enrique Santos, en vivo desde Global Empowerment Mission, 1850 Northwest 84 Avenida. Estamos recibiendo todos los alimentos no perecederos para las víctimas del terremoto en Venezuela. Vamos a estar aquí todo el día. Arranca para acá, te estamos esperando. 1850 Northwest 84th Avenue. La fila ha estado aquí ya armándose. Vamos a arrancar aquí esta fila por acá. Billy, we're ready to get this line going. Let's bring these people in for the donations. Billy, what's going on? Thank you. Our family here from GEM has been fantastic since Wednesday, since this disaster struck Venezuela. How you doing? How you feeling? How long you been with GEM?
1: I've been with GEM since early 2024. It has been the biggest response we've ever seen. I mean, well, we lost count of well over 6,000 on Monday midday. I don't have a full count of how many volunteers have been here in the last 2 days. The amount of cars has been amazing. Like, it's a great response from South Florida and the Venezuelan diaspora.
0: And not a surprise, obviously, so many Venezuelans that live in South Florida and here in Doral, being basically the capital of Venezuelans, the Venezuelan diaspora, really. But to see Latinos from all different countries, and not just Latinos, this community come together for Venezuela.
1: Yeah, I mean, South Florida has been here in full force. I've had people literally drive donations from Canada and Mexico.
0: From
2: wow,
0: Canada?
1: Yeah,
2: wow.
1: Literally Thursday night, someone drove straight from Canada to here. Got here Saturday, someone came from Guadalajara on Friday, got here Sunday morning.
0: Dice Billy que han tenido gente que han manejado desde Canadá y desde México hasta aquí, que es el centro, el hub, wow, obviamente, de GEM. De aquí es donde parte la ayuda, obviamente, directamente al Aeropuerto Internacional de Miami y ahí directamente a Caracas. Billy, thank you for what you do. Thank you for the GEM family. We're united in this effort, not just yesterday, today, but moving forward. We know Venezuela is going to need a lot of help.
1: Yeah, thank you very much, Rica. This is a long effort. It's going to be many, many years, so we need all the support you can get.
0: Let's do it. Billy, muchas gracias. Thank you. Let's get this line started. There's people who have been waiting here since early. Carlos, ven por acá, por favor. Santana, digo yo, Harold, digo, Carlos, te cambié el nombre. Yo le cambio el nombre a todo el mundo, así que no te sientas mal.
2: No te preocupes, pasa todos los días.
3: El otro Harold. No, dilo, otro Harold.
4: Creo que ese es el nombre más popular que yo he cambiado.
0: Carlos. Carlito. Por si acaso te hace falta un alias, te puedes llamar Carlos. Harold Santana, Telemundo 51. Fue el jueves, estábamos viendo en televisión, estabas aquí desde el primer momento, has estado aquí todos los días. ¿Qué se siente ver a esta comunidad unirse por Venezuela?
5: Enrique, yo creo que esto es histórico. Yo en los últimos 10 años he estado cubriendo todas las cargas de ayuda humanitaria que se generan aquí. Y esta es la primera vez en tanto tiempo que vemos esa masividad. O sea, hemos visto terremotos en Turquía, hemos visto huracanes en el sur de Florida que han afectado Puerto Rico, Haití. Sin embargo, esta es la primera vez que una ayuda humanitaria de tal magnitud se está procesando aquí. De hecho, ayer partía hacia Venezuela un avión que tenía 50 toneladas de ayuda humanitaria. De esas 50 toneladas de ayuda humanitaria, 40 se recolectaron aquí desde el jueves pasado.
0: Eso sé, y es lo lindo, y por eso estamos preparados, Dayanara y yo, con estas tarjetas, porque hay muchos niños que están donando, y es una gran enseñanza también para la próxima generación, sí, enseñarles de que se puede hacer la diferencia en momentos tan difíciles, y queremos que tú que tu familia le haga una nota, un dibujo, un mensaje positivo, y se va a poner directamente en el pallet, los pallets que se están montando con la ayuda, que van directamente a Venezuela. Claro, gracias.
5: No, gracias a ustedes por tu profesionalismo, por lo que hacen y por visualizar también lo que está pasando aquí.
0: Te vemos todos los días, somos parte de la familia de Telemundo 51. Sí. Nosotros en la radio, tú en la televisión, te vemos, pero en mute. O sea,
2: pero te vemos.
0: Pero te vemos. Gracias.
5: Bueno, suerte en el día de hoy y que sigan andando ahí bien.
0: Harold, alias gracias. Carlos Santana. Cuando lo vea. Gracias, Harold. Un fuerte abrazo. Gracias por tu profesionalismo,
2: thank
0: por
2: you,
0: mantener
2: gracias
0: informado a nuestra comunidad siempre. Un gran profesional del periodismo. Harold Santana de Telemundo 51. Gracias.
2: Harold, give me the wireless.
0: Let's talk. Vamos a conocer a esta persona que están donando por acá. De ganar la primera persona en llegar esta mañana con esta ayuda. Los voluntarios también llegando por acá para aceptar la ayuda. ¿Cómo estás, hermano? Gracias. Eres el primero en llegar. Muchas gracias. ¿Cómo te llamas?
6: Jesús Novera.
0: Jesús, ¿de dónde eres?
6: De Venezuela.
0: ¿De qué parte de Venezuela?
6: De Caracas.
0: De Caracas.
6: Sí.
0: Muy fuerte ver, obviamente, tu país pasar, atravesar por...
6: Aquí somos uno y como nosotros no hay.
0: Cuéntanos, ¿qué nos traes aquí? ¿Qué traes?
6: Esta es la tercera vez que vengo, ya es más que todo shovels, wrapping para los pallets, packing tape, cajas, que vi que estaban pidiendo muchas de esas cosas, cosas para los niños, para juguetes, en fin, todo lo que pude básicamente conseguir.
0: No eres la única persona con que yo he hablado aquí desde la semana pasada que han dicho que han estado aquí en numerosas ocasiones, varias veces. ¿Por qué has venido tres veces?
6: porque es mi gente y porque esos somos.
0: Que Dios te bendiga. Venezuela se va a recuperar. Gracias, gracias hermano.
2: Muchísimas la ganara. Gracias por todo, ¿sabes? Thank you.
0: De eso
2: gracias.
0: Se trata, de comunidad, de ver a estas personas. Obviamente uno se siente una gran impotencia sentado en casa haciendo absolutamente nada. Aquí pueden marcar la diferencia. ¿Cómo está, hermano?
2: Buenos días.
7: Aquí cumpliendo, saldado de una deuda. El precepto cristiano dice de eso, de ayudar al prójimo, a los necesitados. Y nosotros cuando vemos en la televisión esas manifestaciones tectónicas de la naturaleza y cómo el ser humano tiene que sufrir, debemos pensar en un futuro, ya que está la física cuántica, por ejemplo, tan desarrollada, pensar en las construcciones antisísmicas. Uh-huh. ¿Está claro?
0: Así es.
2: Hay más adelante, hay claro.
7: Dando el corazón aquí por los Venezuela.
0: ¿Cómo te llamas?
7: Zorrilla.
0: ¿Eres de Cuba?
7: Sí.
0: ¿Qué se siente ser cubano y ayudar al hermano venezolano? Todos somos venezolanos en estos momentos.
7: Se siente que nuestra idiosincrasia, al margen de la política, siempre ha sido ayudarnos. Tiene Cuba la fama de las peores circunstancias, compartir la comida, compartir el café, los mandados, la leña para cocinar. Esas son nuestras raíces y las tenemos aquí. No tiene que ver nada con la política, está en el corazón y los preceptos cristianos.
0: Zorrilla, muchas gracias, un placer, gracias por tus lindas palabras. Esa es la energía que estamos proyectando en el día de hoy, desde el principio, desde que Venezuela tembló. Esta es la energía, verdaderamente, ver esta comunidad unirse de ganar, no solamente
2: haciendo
0: venezolanos, en Puerto Rico también están recolectando, está Daddy Yankee,
2: Rafi Pina.
0: Rafi Pina está en camino.
2: Va a estar en camino con nosotros. Todo el mundo ayudando, todo el mundo diciendo presente, porque saben lo importante que es en estos momentos la ayuda para nuestro pueblo de Venezuela y nuestros hermanos.
0: Global Empowerment Mission, 1850 Northwest 84 Avenida, aquí en El Doral. Te estamos esperando. Si no puedes llegar aquí, si no puedes y puedes hacer una donación monetaria, gem.org. Y si no, estás lejos y no puedes llegar aquí en persona, no importa. Si eres un negocio, un pequeño negocio, pongo una caja, pongo el mensaje, Venezuela, esto para ti, donaciones. La gente sabe en qué donar. Somos del sur de la Florida, estamos acostumbrados a estos desastres naturales cuando se trata de huracanes. Este otro tipo de desastre, huracán, obviamente, un terremoto, pero las necesidades, los artículos de primera necesidad son muy similares después del paso de un huracán. Así que alimentos no perecederos, trae tu alimento, tu artículo de primera necesidad, agua, me está diciendo que ya no hace falta, hay suficiente agua, no están aceptando ropa tampoco. Aquí te estamos esperando. Global Empowerment Mission, 1850 Northwest 84 Avenida en El Doral. Arranca para acá. DJ Extreme con la mezcla a fuego. Estamos con Venezuela, hoy y siempre. Te esperamos, Doral.

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0: Son las 7:05. Estamos transmitiendo esta mañana en vivo junto a la familia de iHeartRadio Miami, todas nuestras emisoras de radio en diferentes sitios de El Doral, que viene siendo la capital de Venezuela.
1: De Venezuela, aquí.
0: Fuera de Venezuela, ¿no? Estamos en vivo, Dayanara y yo, desde Global Empowerment Mission, 1850 Northwest 84 Avenida, aquí esperando tu ayuda. Necesidades inmediatas, esos alimentos no perecederos, comidas enlatadas, cosas que no se vencen.
1: Cosas para bebés, para niños, también no se olviden de las mascotas. Necesitan, yes, también ayuda, comida, carry-ons, ¿cómo se dice eso? Los bultitos para moverlos.
0: Backpacks,
1: carpas, collares.
0: Carpas hacen falta también.
1: Sábanas, almohadas, todas esas cosas son muy, muy importantes y necesarias.
0: Y lindísimo ver que lo que estés donando en el día de hoy lo vas a ver montado en pallets y lo puedes ver entonces montado, las imágenes que estamos viendo, uh-huh, de estos pallets con todo lo que esta comunidad del sur de la Florida ha recolectado para Venezuela. Lo puedes ver montado directamente en estos aviones. Y lo puedes ver cuando llega también a Caracas, al aeropuerto en Venezuela, recibido, como nos explicó nuestros amigos, uh-huh, Bianca ayer de Global Empowerment Mission, recibido y organizado ahí en el aeropuerto por los United States Marines. So, thank you. Queremos hablar contigo esta mañana también. Si estás lejos de acá y no puedes estar aquí en persona, el WhatsApp 305-605-9494. Has hablado con tus familiares. ¿Cómo está la situación para tu familia? ¿Cómo ha sido este proceso? Y cómo están, quiero que tengan también una manera de que se puedan desahogar y compartir con nosotros todos esos sentimientos. 305-605-9494. Dayanara y yo en vivo aquí desde Global Empowerment Mission, 1850 Northwest 84 Avenida, y nuestra emisora hermana Magic, con el gato, Humberto el Gato, se encuentra en el Arepaso esta mañana. Gato, buenos días, ¿cómo estás?
2: Enrique, Dayanara, muchachos queridos, bueno, aquí ven, ahí se alcanza a ver Arepaso, ahí dice Arepaso, qué delicia, qué maravilla, pero además es una delicia y es un sitio como tan icónico aquí en Miami. Cuando uno habla de Arepaso, uno habla sin lugar a dudas de Venezuela, y estamos aquí en la 102:58, que es un sitio tan recurrido, no solamente por venezolanos, hoy en día por una cantidad de personas que sabemos que se acompañan y en este momento difícil a la comunidad venezolana. Pues estamos recibiendo, ya han llegado algunas personas esta mañana, ya tenemos un pallet, está sumando y sumando y subiendo. Tantas historias, Enrique, tantas personas que conocemos. A todas las personas que vienen les digo, conoce uno una persona, un amigo, un vecino, algún conocido venezolano que está pasando por un momento difícil, y yo creo que es algo que a todos nos toca el corazón. Pero aquí estamos recibiendo con cariño y felices de poder apuntar. Yo estoy literalmente con la camiseta puesta, Enrique.
0: Eso es lo que te iba a decir. Siendo colombiano, representando el vino tinto, obviamente, de Venezuela en el día de hoy, desde el momento que tembló la tierra en Venezuela, creo que todos nos identificamos y nos unimos en corazón y en pensamiento con nuestros hermanos venezolanos. Hoy, hasta que sea necesario, todos, uh-huh, somos Venezuela. Gato, qué lindo verte ahí esta mañana. Qué lindo ver las personas llegando a donar.
2: La camiseta.
0: Yes. Si no puedes.
2: Y además sabes que.
0: Sí.
2: Además sabes que te digo algo, perdón Enrique, te robo 30 segundos. Y es que como Venezuela no fue al mundial y estamos en época de mundial, yo dije, bueno, vamos a poner la vino tinto de la selección,
1: sí,
2: venezolana.
1: En honor.
2: Que pues los acompañamos desde aquí y es una representación de ellos. Muy simbólico, pues, y aquí estamos en el Arepaso, de camino al trabajo, de vuelta a la casa. Aquí vamos a estar igual todo el día, Magic 93.9, vamos a estar todo el día recibiendo, y aquí el Arepaso trabaja 24 horas recibiendo lo que quieran donar, o sea que aquí nos encontramos.
0: Gracias a nuestra familia del Arepaso, gracias a Humberto el Gato, nuestra emisora hermana de iHeartRadio Miami, Magic 93.9, Magic 93.9, y todas nuestras emisoras también están uniendo a esta causa aquí en el sur de la Florida, Y100.7, Big 105.9, 610 WIOD, 103.5 The Beat. Y por supuesto, tú 94.9. Estamos en vivo desde Global Empowerment Mission, uh-huh, 1850 Northwest 84 Avenida. Tírate para acá, te queremos conocer en persona, te queremos abrazar y queremos recibir esa donación de esas necesidades inmediatas, esos alimentos no perecederos. Dayanara en las últimas semanas ha hecho varios trips, varios viajes
1: a Texas. Austin, Texas. Hacer un seminario, porque te lo he contado, es muy, muy importante para mí. Necesitaba esa ayuda. Hay muchas cosas que la gente aguanta de muchísimos años. Yo necesitaba expresar ciertas cosas. Y gracias a mi ángel, Chris Lee, que está aquí con nosotros.
0: You got a lot of angels, though, because she calls me angel, too.
1: Tengo muchos angelitos, soy muy, muy bendecida, pero gracias a él pude hacer estos seminarios, me ayudan muchísimo en lo que estoy viviendo en mi vida, y ayuda muchísima gente, pero aquí está diciendo presente como todas las personas que se levantaron esta mañana a traer donativos. Y obviamente teníamos que hablar con él porque es una persona, bueno, Chris Lee es un motivador, él habla, a eso se dedica Chris Lee. Para que diga unas palabras para nuestro público, a todos los que nos escuchan, por esto que estamos pasando por los terremotos en
0: Chris,
1: Venezuela.
0: Chris, gracias por estar aquí.
3: Qué bendición estar acá y gracias por la invitación. Estoy que lloro, de verdad, estoy conmovido con todo la respuesta de la gente, como la gente se ha identificado como Venezuela. Vi un post que decía, tengo insomnia y es Venezuela. O sea, que no puedo dormir.
0: Creo que todos nos identificamos con eso. Chris, ¿cuáles son tus palabras entonces para aquellos que, para todos nosotros que estamos viendo estas imágenes, que sentimos esa impotencia, cómo convertimos esa impotencia en acción?
3: Varias cosas. Uno, es importante expresar los sentimientos, porque si uno se traga los sentimientos, eso te hace daño. Entonces, el poder hablar de lo que uno siente y expresar eso es importantísimo. Y lo otro es convertir ese sentimiento en acción. Y hay muchas cosas que las personas pueden hacer para ayudar y para contribuir. Por ejemplo, estoy yo desde esta mañana, fui a
1: CBS. Llegó a la una de la mañana.
3: Sí, llegué a la una de la mañana de L.A., dormí 2 horas.
0: Red Eye.
3: Me metí en CBS y pensé en los niños, así compré Pampers y compré formula y leche.
0: Y fuiste uno de los primeros aquí cuando comenzamos esta mañana a traer esos
3: artículos. Maniático en una misión. Entonces yo digo que eso es lo que sana. Es la visión, es expresar las cosas y el tomar acción. Porque si te quedas haciendo nada, el análisis te causa parálisis. Y para mí es importante. Y lo otro es comunidad. No hay nada como comunidad. Rodearte de gente.
1: Gente que ayuda.
3: Que ayuda, que aporta, que apoya y que están en la misma.
0: Y qué linda ver a esta comunidad unirse, porque es una comunidad de tantas diferentes banderas, de tantas diferentes nacionalidades. O sea, todos somos venezolanos en este momento tan, tan crítico que está atravesando este bello país de Venezuela. Gracias por estar aquí. Thank you.
1: You're
2: hanging out for a while too,
3: I'll be
2: right?
3: for a little bit. I love you, Dayanara.
0: Not more than I do. I know you've known her longer, but you can.
2: I love you too, though.
0: I love you too, my brother. Thank you so much. Gracias por tu lindo mensaje. Estamos en vivo desde Global Empowerment Mission, 1850 Northwest 84 Avenida, 1850 Northwest 84th Avenue. Vamos a estar aquí durante todo el día. ¿Qué hace falta? Ropa no hace falta. Ya agua.
1: Ya no hace falta. Hola, Bianca.
0: Bianca, ven para acá.
1: Finalmente.
0: Ven para acá, Bianca.
1: Gracias,
0: sí.
1: Bianca.
4: Sí. Yes. Hi.
0: Bianca de la familia de Global Empowerment Mission.
4: Are you kidding? Gracias por estar.
0: Gracias a ti.
4: Gracias.
0: Por todo lo que están haciendo ustedes.
4: Ay, quiero hacerles saber que apenas llegó mi Uber y el señor me dice, ¿este es el lugar de Jim que he escuchado en el radio?
1: Sí.
4: Y
1: yo
4: digo,
0: gracias a toda esa familia de Uber que escucha nuestro show. Somos una gran comunidad. Qué lindo ver no solamente esta comunidad, pero Estados Unidos y personas alrededor del mundo unirse por Venezuela.
4: Ay, sí, es. Ay, mira, te muestro aquí un carrito con la bandera de Venezuela también.
0: Let me see. Where is that?
4: Look.
0: I love it.
4: Driving that's, right in.
0: That's what it's about. La ayuda está llegando, las personas están llegando.
1: Importante.
0: Y se ven banderas no solamente venezolanas, pero de todos nuestros países latinos también.
4: Unidas. Te cuento que anoche me fui al aeropuerto para ver el cargo salir aquí.
0: Ayer fue el avión número
4: 2.
0: El segundo avión que partió hacia Caracas con la ayuda que se está recolectando aquí en GEM. Partió ayer desde Miami International Airport.
4: Patrocinado por LATAM Airlines.
0: Gracias, LATAM.
1: Gracias.
4: Sí, totalmente patrocinado. El fuel, ahí, el cargo, todo que llegó a Venezuela, totalmente sponsored. Y ¿sabes qué? Por eso llegó toda la ayuda sin necesidad de nosotros llegar el dinero.
1: Ajá, de dar donación porque pusieron hasta el fuel. Bianca, ¿podemos decir que todos los días va a salir más o menos un avión lleno con carga?
4: cada día esta semana va a llegar un avión desde Miami hasta Caracas, patrocinado para de cualquier avión que quiera, y nosotros vamos a hacer todo esto que estamos haciendo hoy, llegar directamente desde aquí hasta allá el día próximo.
0: Nos estabas explicando ayer que están los Marines en el aeropuerto recibiendo la ayuda y organizando todo eso, porque ha habido muchas personas, y en las redes sociales obviamente estamos viendo la cuestión del gobierno venezolano, de Diosdado, que supuestamente está frenando la ayuda a llegar.
1: Siendo obstáculo.
0: Exactamente. Obstruyendo de que ciertas personas entren a las zonas más afectadas.
4: Sí.
0: Pero Jem, esta ayuda sí está llegando, lo hemos visto en los videos que están grabando ustedes al momento que llegan a Venezuela.
4: Así es. Bueno, desde aquí, nosotros nos ponemos de acuerdo con todos las fuerzas de los Estados Unidos, Departamento de Estado, que hemos hecho un patrocinio,
0: una alianza, se puede
4: decir.
0: Una alianza,
4: ¿right? Gracias.
0: Sí. Y vamos a hablar de esa alianza entre la administración del presidente Trump y Walmart también.
4: Imagínense, sí, esta es la primera vez que el gobierno de los Estados Unidos se alía con gente como nosotros, y dice que es la primera vez que han visto un MOU así.
0: Explícanos. Entonces, para la gente que no sabe MOU, lo que es un MOU.
4: It's a master service agreement, essentially. Okay. Las cosas que ellos, the agreement that they have with us to do work and what our process is to deliver the aid and the supply chain that we work with.
0: Eso lo hace el proceso mucho más efectivo y obviamente así demuestra que hay confianza en esa, en esa organización.
4: Sí.
0: Y también con Walmart.
4: Así es. Porque, we rely on our corporate sponsors, we rely on goods. Necesitamos mucha la ayuda de varios corporaciones que tienen, más productos que nosotros, but everybody puts a hand together.
0: Yeah, hablamos esta mañana con Bianca Bucaram. Estamos en vivo aquí desde GEM Global Empowerment Mission, 1850 Northwest 84 Avenida, recibiendo estos artículos de primera necesidad para nuestros hermanos necesitados de Venezuela después del terremoto. Extreme, ¿qué pregunta por acá online? ¿Quieren saber cómo pueden donar también a través de las redes si están lejos y no pueden estar aquí con nosotros?
5: Sí, están preguntando el website que viene siendo gem.org, gem.org, para cualquier donativo que quieran hacer, ahí lo pueden hacer para las personas que están viendo en las redes sociales.
0: GEM.org, en las redes sociales estamos en vivo en todas las plataformas, Enrique Santos Show, en TikTok, yo soy Enrique. Tus preguntas, si quieres saber qué es lo que hace falta, tenemos la lista larguísima.
1: ¿Tú sabes?
0: Las necesidades inmediatas.
1: Inmediatas, exactamente. Estamos hablando de cosas para bebés, niños, cosas de higiene, cepillos, pasta dental, desodorante, papel higiénico, toallas húmedas, mascotas, no se olviden de eso, artículos de la casa, sábanas, catres, matres, todo lo que puedan utilizar. Recuerden que han perdido todo. En las redes me estaban preguntando que si estaban en Orlando, en otros lugares, Dylan, ¿esto? ¿Dice aquí?
0: Dylan, Florida, yeah.
1: Que cómo hacen. Yo pienso que no tenemos las respuestas para todas las preguntas. Yo creo que la intención está ahí. Se nota que la gente quiere ayudar. Lo que no saben es cómo llegar hasta aquí. Pienso que en estos momentos, gather together, ¿verdad? Pongan todo en un lugar, envíenle a todos sus amigos, mira, vamos a estar recolectando en esta casa o en este lugar o en este negocio, y después la ayuda y cómo bajarlo hasta aquí, hasta el Doral, se encuentra más adelante.
0: Claro.
1: Pero yo creo que por el momento la gente quiere hacer algo, quiere donar, háganlo y luego buscamos la solución.
0: Es bien fácil. Si estás aquí en el sur de la Florida y esta mañana nos estás escuchando y puedes llegarte aquí, hasta acá y traer ese artículo, hacer tu donación, 1850 Northwest 84 Avenida. Si estás lejos y no puedes hacerlo, no puedes estar aquí, puedes hacer una donación online, gem.org, gem.org, globalempowermentmission.org. Y para todas las personas que tienen un pequeño negocio, si tú en tu centro de trabajo simplemente pon una caja, pon ahí donación para Venezuela, pon la bandera de Venezuela, la gente sabe lo que tienen que hacer, lo que tienen que meter en esa caja, y una persona que haga llegar, si no hoy, mañana, o este fin de semana, o la semana que viene, porque esta ayuda va a ser necesaria.
1: ¿Viste?
0: Long term.
1: Como dijo nuestro amigo,
0: lo pueden traer
1: Jim,
0: para acá.
1: Alguien vino desde México, ahí alguien vino desde
0: Canadá,
1: desde
0: manejando.
1: Canadá manejando.
0: Y tú puedes hacer lo mismo. 1850 Northwest 84 Avenida. En los almacenes aquí de GEM tienen esto organizado de una manera increíble. Los pallets ready to go. Tienen entrenado también los voluntarios. Si no tienes dinero o no puedes, quieres ayudar con tu tiempo, también hace falta voluntarios. Y gracias a toda esa gente que han servido como voluntarios desde el jueves. Ha sido una cosa increíble. ¿Cómo estás?
6: ¿Cómo estás?
0: Qué bueno verte.
6: Igualmente. Gracias.
0: Cuéntanos.
6: Por estar.
0: Siempre.
6: Bueno, la semana pasada nos conocimos, Francine de la Rosa,
0: como no,
6: vocera.
0: Francine. Bueno verte de nuevo.
6: Vocera y miembro de la junta directiva, y de todas las misiones que hemos hecho, participado, colaborado. Yo nunca he visto una cosa igual.
0: No nos debe de sorprender, ya que el Doral, donde nos encontramos, es el corazón, es la capital de los venezolanos fuera de Venezuela, verdaderamente. Pero esta comunidad se ha unido de una manera increíble. ¿Sabes que ha sido sacudido Venezuela de una manera totalmente inesperada.
6: Pero yo creo que todas las comunidades, ahorita estamos todos por Venezuela, pero yo creo que todas las comunidades tenemos que aprenderle a los venezolanos. De verdad, no me canso de decirlo. Se lo digo a cada uno de los voluntarios que veo aquí.
0: ¿Qué has aprendido tú?
6: Solidaridad, amor incondicional. Uh-huh. Ayer llegó un muchacho en bicicleta. Se sacó $100 del bolsillo. Dijo, esto es una donación anónima, es lo único que tengo en la cuenta de banco. La entregó y se fue,
1: no,
6: sin decir más nada. Y ayer estábamos caminando, decir, todo el día, y veo una señora sentada en una silla de ruedas. Es que tengo que contarlo.
0: Claro.
6: Y calladita, yo decía, ¿será que si me acerco, ella se va a sentir incómoda? ¿Será que...? Y me acerqué y le digo, gracias por estar, ¿qué haces aquí? Dice, lo que puedo. Uh-huh. Estaba escribiendo mensajes adentro de las cajas. Uh-huh. Para que cuando la gente las abra, puedan ver los mensajes. Y es algo.
0: Tía Dayanara comenzó su mensaje por acá también para Venezuela. Y es lindo ver cuando están llegando los pallets con la ayuda, con los mensajes. No solamente con la bandera de Estados Unidos, la ayuda está llegando aquí de USA también, pero con mensajes escritas así como la que tú escribiste.
6: Estuvo horas sentada en su silla de rueda con un Sharpie escribiendo adentro de cada, en la tapa de cada caja. Fue tan conmovedor. Otra señora joven también con una limitación física en una de sus manos y con una mano. Durante horas sentada en un rincón, el galpón hace calor. No es.
0: Sí.
6: No importa, aquí nadie le importa, pero sentada escribiendo su. Sí.
0: También hay personas que han estado aquí trabajando en el almacén como voluntarios de diferentes edades, no solamente niños, familias enteras. Conocí el viernes, el miércoles, el jueves, cuando estuve también, un hermano y su hermana. Menor, 12 y 16, 17 años, en familia también ayudando aquí.
6: Ajá. Gente
0: jamaiquinos,
6: mayor.
0: Unos sí. Hermanos jamaiquinos.
1: Sí, lo recuerdo.
6: Gente mayor, mujeres embarazadas. Aquí no hay excusa.
1: No.
6: Ayer cuando vi a esas dos señoras escribiendo mensajes en las cajas, dije, no excuse.
0: Y verdaderamente no hace falta... Solamente hay que ver las imágenes, solamente tiene que uno tener corazón y un poco de empatía para entender lo que hemos estado, lo que uh-huh. Esa frustración que vemos todos nosotros de ver personas que literalmente lo han perdido todo. No las cosas monetarias y lo último que se, obviamente es tu casa, tu hogar, tu techo, han perdido eso, pero hay gente que han perdido sus seres queridos, hay personas que todavía están incomunicados, que no saben el
1: con
0: paradero.
1: Con la esperanza todavía.
0: Todavía tienen esperanza y fuerza para todos esos rescatistas que son los verdaderos héroes, verdaderamente, uh-huh. Que están ahí, boots on the ground, esas familias también, no solamente los equipos que han permitido entrar y que están buscando buscando sobrevivientes, pero también las madres, los familiares, las amistades, los vecinos que están con sus propias manos levantando esos escombros desesperadamente tratando de encontrar vida debajo de esos escombros después del terremoto. Mi hermanita Rosy Castro está aquí. Qué lindo verte, Rosy, también con tu hija. Esa es la actitud que sientes como madre también, viendo estas imágenes y todo lo que está pasando con nuestros hermanos venezolanos, siendo cubana. No te escucho.
7: Es desgarrador.
0: Ahora sí.
7: Esas imágenes parten el alma. Si eres ser humano y tienes corazón, te parten el alma. Y es por eso que el domingo traje a mi hijo mayor y estuvimos un par de horas de voluntarios. Y esta mañana quise traer un par de donaciones más que hemos hecho para los niños. Y traer a mi hija aquí para que ella empiece a entender, aunque es pequeña, pero para que vea que hay que ayudar a los demás,
0: hablemos,
7: a los otros niños.
0: Hablemos un poco de esa enseñanza de tu hijo que es teenager y de tu hija que es mucho menor. ¿Qué le estás enseñando a ellos? ¿Qué esperas que ellos aprendan de esta desgracia que está viviendo Venezuela?
7: Lo mismo que me enseñaron mis padres a mí, ayudar al prójimo cuando uno puede. Y aunque uno no pueda, ayudar de todas maneras. Es importante que nos unamos todos, no importa la nacionalidad, no importa la raza, no importa las edades. Es enseñarles a ellos que algunas veces tenemos que quitarnos lo que tenemos uno mismo para poder ayudar a alguien que lo necesita aún más. Yo con la niña siempre trato de los juguetes que ya son viejos, que ya no los usa, hacemos una recogida en la casa y los donamos a otras organizaciones para que ella empiece a aprender eso desde chiquita. Uh-huh. De que no importa que nosotros tengamos o no tengamos, en situaciones tristemente como estas, es más importante ayudar a esas personas más necesitadas que nosotros.
0: Gracias, Rosy. Bendiciones. Good to see you, my sister. Thank siempre. Dayanara, como madre de dos, Miss Universo, a ti te ha tocado viajar el mundo entero, has vivido diferentes cosas, pero esto es especial poder ayudar a Venezuela verdaderamente.
1: Definitivamente, yo sí he visto desastres, yo pasé por María y no poder estar en Puerto Rico y todas esas cosas, pero esto ha sido fenomenal, o sea, la ayuda, la gente, cómo se ha desbordado, cómo la gente ha llegado aquí sin nada en el bolsillo, pero no tienen nada que donar, pero sí donan su tiempo y estar aquí día tras día, traen a sus hijos, traen tantas cosas, las escuelas donando, o sea, hay tanta gente que quiere decir presente, que quiere ayudar de alguna manera. Yo creo que lo que ha pasado ha sido terrible para Venezuela, pero definitivamente muestra el cariño y el corazón de la gente. Que somos nosotros, los seres humanos, eso es lo que hacemos, ayudar, y más a nuestros propios hermanos, nuestros latinos, Venezuela, que tanto nos necesita.
0: Definitivamente demuestra la unión de todos los latinos, que todos nos sentimos venezolanos en este momento. Wow, is that my brother Neil over there? Is that Neil with Fishing with America's Finest? Está Neil aquí también, veterano de guerra. Él y mi hermano y Harold han organizado este grupo de veteranos y los llevan a pescar, que han pasado post-traumatic stress disorder, y qué lindo verlo a él cargando cajas en este momento aquí, aceptando las donaciones de voluntarios. De eso se trata, esto es esta comunidad, y lo estamos celebrando junto contigo. Estamos en el 1850 Northwest 84 Avenida, Global Empowerment Mission. Si no puedes estar aquí en el día de hoy, pásate mañana, pásate este fin de semana. Esto es long term. Si puedes ayudar con una donación monetaria, gem.org, gem.org.
6: Mira, pasa mucho que en los primeros días y semanitas después de una tragedia así, viene la gente por montones. Y después
0: desaparecen.
6: Life happens.
0: Yeah.
6: ¿Qué
0: yeah.
6: es? Decir, nos pasa a todos.
0: Correcto.
6: Deja de ser titular en las noticias. Todos tenemos que volver a nuestras vidas normales.
0: Todo mundo tiene sus responsabilidades.
6: Trabajo, familia, pasa. Pero como Jem tiene tanta experiencia y el compromiso es a largo plazo, porque esto es solo la primera fase, que es la entrega de insumos, que es de manera inmediata y urgente. Pero después Jem tiene experiencia, antes de reconstruir, en relocalizar a la gente desplazada y ayudarlos a buscar hogares, y luego comenzar a reconstruir los edificios, las casas, todas las áreas afectadas. Por eso toma tanto tiempo,
1: sí.
6: Yo que comencé en el huracán Dorian hace 7 años, tuvimos presencia cuando ya no habían noticieros, cuando ya las otras organizaciones se habían ido. Nosotros seguíamos ahí, nosotros reconstruimos 2 colegios, pusimos techos en las casas, ventanas. Así que si no pueden llegar hoy, no pasa nada. Si no pueden llegar la próxima semana, no pasa nada. Pero pónganse una alarma en el celular.
1: Sí.
6: Y vengan.
0: No se olviden. Lo importante es que no se olviden de Venezuela.
1: No se olviden, porque esto no es de
0: la recuperación, va a ser a largo plazo.
6: Y la donación, si van a hacer una donación en la página web, no tiene que ser una donación gigantesca. Hay una manera de que puedes poner una donación recurrente. Puede ser cada semana,
1: perfecto,
6: puede ser cada quincena, puede ser cada mes. Entonces, de pronto, cada paycheck puedes poner.
1: Exactamente.
6: Un poquito.
1: Y como tú dices, life happens, ¿verdad? La vida continúa y a la gente se le olvida. Pero esto es una buena forma de mantener la ayuda constante. Si lo haces de esa manera.
6: Mira, si tú pones de
1: recurrente.
6: Recurrente de tu cheque.
1: Que saquen.
6: $10, que son 2 cafecitos en Starbucks. No te das ni cuenta, pero sí, miles de personas lo hacemos.
1: Claro.
6: Al final hace tanta la diferencia, porque ahora es mandar los insumos, comprar insumos, sí. Que a mí es lo que más me gusta compartir, la importancia de comprar insumos en Venezuela.
1: Exacto.
6: Primero que llegan tan rápido.
1: Exacto.
6: Y podemos hacer la labor mucho más rápido y eficientemente, pero también hay emprendimientos, negocios que no pueden operar, están cerrados, uh-huh. Pero si nosotros compramos esos insumos y los apoyamos,
1: claro.
6: De esa manera también los estamos apoyando.
1: Exactamente.
6: Y de esa manera
1: más directamente, más rápido.
6: Claro.
1: Enrique.
0: Hay que mencionar que la labor sube en este político está luna, ¿eh? La labor de Global Empowerment Mission comenzó con Michael Capone, su fundador, en el año 2011, cuando tembló Haití. Y de ahí todos los desastres a nivel mundial. Global Empowerment Mission son uno de es la organización que son uno de los primeros que están ahí y que ayudan, ya sea la guerra en Ucrania,
1: ajá.
0: Ya sea hasta aquí en Miami, el Surfside, el derrumbe
1: de hace 5 años.
0: Del edificio, uh-huh. Surfside, que dicho sea de paso, el miércoles o el martes fue el 5th aniversario,
1: cinco.
0: Y el día siguiente fue el miércoles, tembló Venezuela. So, qué ironía, ¿no? Que comenzó esta organización por motivos para ayudar las víctimas de un terremoto en Haití y ahora vuelve. It's like full circle. Now it's Venezuela. So thank you, Michael Capone. Gracias a toda la familia de GEM que hacen una labor increíble. Y ver otras organizaciones que se están uniendo aquí. Si puedes donar, no con una caja o no con dinero, pero puedes donar tu tiempo como voluntario. Está Neil aquí de Fishing with America's Finest. Es veterano de guerra. Good to see you, brother.
8: Thank you.
0: What motivated you to be here? You're helping. You're volunteering your time. What motivated you?
8: Well, you know, Fishing with America's Finest is about our veteran community, but we couldn't overlook the Venezuelan community. The devastation is unbelievable, and we always try to put a hand where we can help.
0: Neil, thank you so much, my brother. That's exactly what it's about. That's what this community is about.
8: Amen.
0: Love you, brother. Good to see you. Neil, the Fishing with America's Finest, con nuestro hermano Harold Valenzuela y mi hermanito Michael, que ayudan a nuestros veteranos de guerra y los ayudan a sobrepasar momentos difíciles de post-traumatic stress disorder y llevan a nuestros veteranos a pescar y a compartir verdaderamente. They do great, great work, Fishing with America's Finest. Thank you, Neil. ¿Cómo estás? Me encuentro con
9: Miriam Rodríguez.
0: ¿De dónde eres?
9: Venezolana.
0: ¿Qué sientes en este momento?
9: Bueno, una tristeza enorme, enorme por lo que está pasando en nuestro país. Me conmueve muchísimo que la comunidad completa se ha unido a ayudar, a aportar, a dar donaciones, dinero. O sea, con todos los problemas que tiene Venezuela, arriba de eso se suma un terremoto. Bueno, en fin, estamos muy agradecidos a todos que han podido donar su tiempo con cosas, agua, con todo lo que necesitamos ahorita en nuestro país. Personalmente tengo familiares que están perdidos, que no sabemos que a estas alturas no están vivos.
0: ¿Cómo estás manejando esa energía y que tu familia, cómo está aceptando o asimilando esa información, saber que tienen seres queridos que están desaparecidos y que desafortunadamente quizás la noticia no va a ser lo que esperan?
9: Bueno, para nosotros y para todos que tienen familiares que están perdidos, una impotencia increíble, ¿no? Estamos aquí, no podemos ir, entonces no hay vuelo. Tenemos las manos atadas. Entonces, con esto estamos ayudando muchísimo. Y esperamos que todo les llegue a la gente que realmente lo necesite, ¿no?
0: Por eso nosotros nos hemos asociado a GEM, porque sabemos que llega directamente, sabemos que los Marines están en el aeropuerto recibiendo esta ayuda y estamos viendo las imágenes, que es lo mismo que se está empaquetando aquí en los pallets y los mensajes que le estamos escribiendo aquí y que tú mismo puedes escribirle si llegas para acá y haces tu donación, a tu donación. Va a llegar y lo estamos viendo montado a diario en los aviones del Aeropuerto Internacional de Miami y que aterrizan en Caracas y recibido por la familia de GEM y los United States Marines que están recibiendo esta ayuda y que llega directamente a los más afectados. Cuando ves personas alrededor del mundo, no solamente venezolanos, pero latinos y demás, no solamente los artistas y las personas en las redes sociales, pero gente común que están llegando con su familia a hacer y donar y ayudar en lo que puedan. ¿Qué sientes?
9: Bueno, súper conmovida de que ellos están ayudando, ¿no? Y están dando su voz para poder ayudar a los venezolanos. Somos todos hispanos, latinoamericanos, que queremos ayudarnos unos con otros. Entonces, para nosotros es una cosa increíble. Estamos muy, muy agradecidos. Gracias a Dios.
10: fuerza para ti y para tu familia en este momento tan, tan difícil. Estamos con todos ustedes, nuestros sentimientos, nuestras oraciones. Gracias. Fuerza, las mejores de las energías para tu familia y para toda Venezuela.
11: Amén.
10: En este momento tan desastre, que Dios tan Dios difícil. Que Dios te bendiga. La gracia, ¿quién tenemos aquí? A ver. Hola, hola, hola.
12: Hola, mi nombre es Mardocir, piloto venezolana, también de aquí de los Estados Unidos.
10: ¿Qué vuelas? ¿Qué vuelas? ¿Avión o pilota de carro? ¿De qué?
12: Bueno, de avión y de barco también.
10: ¿De barco también? Wow. ¿Soy una mujer que te gusta la velocidad?
12: Sí, me gusta la velocidad y sobre todo lo hago con muchísima pasión. Y precisamente de eso quiero hablar, de la pasión que tienen los pilotos venezolanos, del orgullo que siento por ellos. Un amigo ayer entró al espacio aéreo de Venezuela, aunque no fue autorizado, después de haber hecho una escala en Curazao, porque no le permitían entrar al espacio aéreo.
10: Lo hemos comentado y lo estamos viendo en las redes sociales también, que sabemos que el avión logró aterrizar, pues fue en Caracas, sí. Y regresó entonces aquí al aeropuerto de Opa-Locka.
12: De Opa-Locka, sí, el capitán, mi héroe, uno de mis héroes, mi amigo Alejandro Gómez. Hoy sale otro avión con otro amigo, con Marco Hernández, el zorro piloto, y también está feliz desde ya en el aeropuerto. Vamos a ir ahora dentro de un rato también a ayudarlos allá para modo de embarcar toda la carga en el avión, en un Falcon. Wow. Y de nuevo, Venezuela, estamos contigo de lejos, pero con el corazón muy cerquita y llena de muchísima esperanza. El día de ayer, en la noche, sacaron 5 personas después de 5 días y vivas. Entonces, eso nos ayuda a seguir aquí, porque no es solamente lo que está pasando ahora, no solamente lo inmediato, esto es para largo y Venezuela realmente nos necesita. Y como cada venezolano en el mundo, nosotros estamos regaditos por todas partes, los que no podemos estar en Venezuela, pero se critica con el corazón.
10: Gracias por lo que están haciendo todos estos pilotos que están aterrizando ahí, llevando esta ayuda tan necesaria. Bianca lo estaba explicando ayer, que uno de los pilotos cuando aterrizó, estaba en camino aterrizando,
13: recibió la noticia más triste, que había perdido varios familiares.
12: Su familia es un piloto muy joven, el avión de carga que salió.
13: Sí.
12: Son dos historias diferentes. La que no le permitían aterrizar era otro, que tuvo que desviarse y luego intentar, y en el segundo intento pues fue que pudo lograr, violando algunas, no hubo una violación. Simplemente él tenía un permiso y él lo aplicó y así pudo lograr, pues.
10: La torre de control fue que le dijo: usted no está autorizado a entrar en el espacio aéreo de Venezuela.
12: Los controladores aéreos en Venezuela lamentablemente son borregos de un régimen. Y lamento mucho al muchacho que no se sumó a desobedecer, porque sé perfectamente que él tiene también familia allí, sé también las necesidades que ellos están pasando.
10: ¿Qué arriesga un piloto venezolano o el piloto que esté tratando de aterrizar ahí en Caracas cuando le dicen que el avión no puede aterrizar?
12: Es un régimen. Pueden ellos, yo creo que no se atrevan con la poquita actividad que tienen de aviones militares en Venezuela, con los 3 Sukhoi que nos quedan por allí. Ya oxidados, pero yo creo que no se atrevan a tumbar un avión en Venezuela o amenazarlo, pero simplemente intimidan y también el piloto puede correr algún riesgo de ser detenido o que le quiten simplemente.
10: Las dictaduras son capaces de hacer cualquier cosa, solamente hay que ver lo que hizo Cuba en el año 1993 con los aviones de Hermanos Rescate, que también estaban haciendo una obra humanitaria, buscando balseros, tratando de encontrar sobrevivientes para salvar vidas. Imagínate. Para ayudar.
12: Yo creo que ahí están la advertencia de los Estados Unidos, están los Osprey en la pista de Maiquetías, están aviones y helicópteros militares de los Estados Unidos, están los Marines. Simplemente muestra los dientes, pero sabe que aquí la fuerza la tiene definitivamente el país aliado, Estados Unidos.
10: Mencionaste los Offsprings, que son los aviones que aterrizan así de repente, sí, para arriba, para abajo, de los Estados Unidos. En las redes sociales vi esta mañana que alguien estaba diciendo que Estados Unidos se había tomado control completo del aeropuerto. Después, eso no es cierto. Están presentes, ayudaron a reparar también las pistas algunos daños,
12: sí,
10: pero no están en control completo.
12: No están en control completo porque simplemente Maiquetía pues tiene su propia su fuerza de seguridad, pero definitivamente con la presencia de ellos es simplemente respeto, porque saben perfectamente que tienen el poder indirectamente. No lo pueden tomar porque todavía hay una transición en Venezuela, todavía estamos en un paso que hay que tener esa gente allí lo más pronto posible. Ojalá se tome la decisión de sacarlo, pero la presencia de los Osprey y de todas las aeronaves que están allí y muy cerca la base en Curazao y muy cerca la gente que está en el Caribe, donde ellos también tienen su representación, y que solamente en un par de minutos pues Estados Unidos puede hacer presencia. Está también el drone sobrevolando y controlando todo lo que está sucediendo, y eso es muy importante porque no estamos solos.
10: ¿Qué está haciendo usando ese dron. Es un dron norteamericano, ¿correcto?
12: Sí, ese siempre ha estado allí, pero en los momentos más difíciles es quien controla todo lo que es la acción que se está llevando. Y está en una altitud de unos 50 mil pies, pero tiene pues el poder suficiente como para saber muy de cerquita lo que está sucediendo en Venezuela.
10: Gracias por lo que haces, esos vuelos muy necesarios. Gracias por toda esa información también.
12: No, que quería ustedes, porque creo que... por lo que están haciendo, porque suman más personas con su popularidad y realmente con su corazón tan noble.
10: Thank you. No, es nuestra responsabilidad estar aquí presente, ¿verdad? Es nuestro deber. Estamos comprometidos con Venezuela en este momento tan difícil, pero queremos ser responsables también con toda la información, porque sabemos que la gente se emociona mucho, empiezan a incluso tuvimos con nosotros mismos el primer día tumbar varios videos porque eran inteligencia artificial, sí, donde sí. Se veía, o eran cosas de otro terremoto que no tenía que ver con este. So, hay que ser responsable con
1: juicioso
10: todo esto.
1: También,
10: definitivamente, respira.
11: Es posible, a veces cuando ni ellos tienen, quieren extender a la mano cualquiera. Mira, aquí hemos visto de todo. No ha sido solamente venezolano. De todas las comunidades, cubanos, colombianos, brasileños, los jamaiquinos tuvieron aquí un grupo hace poco porque dijeron, sabemos lo que es y queríamos venir a ayudar.
10: El jueves tuvo un hermano y una hermana, 12 y 17 años, hermanos jamaiquinos que estaban aquí también donando su tiempo como voluntarios.
11: Yes. So, hemos visto todas las comunidades, todo Miami-Dade, unirse para poder ayudar a esta comunidad. Estamos sumamente agradecidos. Y también he recibido llamadas de alrededor del país. Acabo de ahorita recibir uno de Raleigh, North Carolina, otro de Chicago, que tiene dos camiones y lo van a traer porque no saben exactamente cómo llegar allá a Venezuela sin que haya un problema o que me llamaron muchos, mira, tengo un avión, no me dejan aterrizar, no, entonces yo creo que lo más confiable y lo que le he recomendado a todo el mundo que llegue aquí, nosotros aquí, y Jem se ocupa de que las cosas sean organizadas correctamente. Hay que hacerle mucha revisa también a las cosas que llegan, ¿verdad?
1: Sí.
11: Y eso es algo que quiero hacer conciencia. Yo sé que todos queremos ayudar 100%, pero ahorita ropa no queremos recibir.
1: Agua.
11: Ni agua tenemos mucho, como han visto ya. También los medicamentos, muy difícil recibirlo por los días de expiración. Las comidas enlatadas, chequeen las expiración. No traigan nada que no esté en lata o botella como plástica, porque han traído cristal, han traído juguitos en papel, todo eso se explota y no llega, no,
10: y complica, no, no hay,
1: con la presión.
11: Queremos hacer conciencia también para que la gente entienda y cuando vengan a hacer las filas y lo que ellos donen no se vaya a utilizar. Eso es importante, que dejen las cosas correctas para que cuando llegue a Venezuela sea útil para todos los que lo necesitan.
10: Mencionaste los Marines que están en Caracas recibiendo y organizando la ayuda que está llegando, de los pallets, de los aviones que están aterrizando, con la ayuda que viene aquí directamente desde el sur de la Florida a través de GEM con estos aviones, gracias a todas estas compañías que han donado sus pilotos, el fuel, los aviones también. Hoy sale el avión de LATAM, o ayer fue LATAM.
11: Ayer salió LATAM, hoy, bueno, estábamos

0: Estamos trabajando
1: el domingo, fue Seven Air, Avianca viene también
0: donó un avión y ahora el Departamento de Estado va a ayudar con todos los aviones, con la parte militar.
1: Hablando de eso y la ayuda federal norteamericana, sé que tienes un contacto directo y frecuentemente hablas con nuestro presidente Donald Trump y con Marco Rubio también. La ayuda a nivel federal estadounidense, ¿qué tan importante ha sido eso en este momento?
0: Ha sido demasiado importante por lo que sabemos que es lo complicado en Venezuela, ¿no? El respaldo de ellos ha sido muy, muy necesario para la coordinación y para también para nosotros tener un poco de tranquilidad de que tenemos respaldo allá con lo que va, y también las personas de GEM que están ahí ahora han hecho su they've settled in uh-huh. Venezuela, hicieron una bodega
1: incluyendo Michael Caponi, que es el fundador de GEM, está ahí en persona repartiendo el mismo con los voluntarios, está ahí en Caracas repartiendo,
0: y nosotros mandamos dos más para allá, que el día que se mandó el primer avión, se fueron en ese avión también, y van a ir muchos más, me imagino. So they're setting up shop there. Good. For the foreseeable future, as long as there's a need, para poder ayudar. Yo tengo planeado ir también en algún momento a ir a ayudar un poco, o estamos planeando eso, pero definitivamente tenemos un equipo maravilloso a través de GEM que está dedicado y un corazón de oro, la verdad.
1: Thank you, Mayor.
0: Para poder ayudar.
1: Y Doral tiene también una alcaldesa con tremendo corazón y siempre está presente. Gracias, alcaldesa.
0: No, la gracia se lo hay que dar a esta comunidad, a los héroes y a todos los que están ahí afuera, y también a todos los rescatistas que están rigiando su vida.
2: Héroes
0: que están ahí haciendo eso. Gracias a todos ellos.
1: Antes que te vayas, alcaldesa, es importante que todo el mundo sepa que esta labor no comenzó ayer, no comenzó hoy, y esto va a ser largo plazo. Las personas que no se olviden de Venezuela, que no se olviden de esta ayuda y este esfuerzo que está haciendo aquí en esta misión Global Empowerment Mission. Si no pueden donar, o ya donaron con estos artículos de primera necesidad, si ya donaron de una manera monetaria, los voluntarios son tan importantes también.
0: Sí, Enrique, te voy a comprometer ahora también. Queremos hacer algo, un teletón, algún concierto, vamos a empezar
1: conmigo
0: a organizarlo para el principio del próximo mes. Yo creo que ahora no es el momento, porque todavía hay esperanza de sacar personas, y no vamos a perder esa esperanza, y van a seguir sacando personas los próximos días. Tuve una conversación muy interesante con el grupo de rescatistas y el tipo de forma que se cayó este edificio y el material que como construcción piensan que sí hay muchas personas vivas, y normalmente lo que se cerraría el search and rescue en 72 horas, they're extending it a week, so they're expecting to pull out people, pero en como un mes queremos hacer un gran evento para recolectar fondos, porque en la fase 2 va a ser las viviendas para las personas que se han quedado, miles de familias que se han quedado sin vivienda, sin nada.
1: Cuenta con nosotros, alcaldesa.
0: Mira, también quiero agradecer a la concejal Nico Reynoso, que está aquí con nosotros.
1: Concejal, acércate.
0: Y Rafael Pinero, que también han estado aquí todos los días con nosotros.
1: Concejal.
0: No, Rafael no está.
3: ¿Cómo están? Buenos días. Bueno, esta mañana, it's so good to have you guys here and support this initiative that is happening within our community. We've been here since Thursday, and the reception that we've had from this community is amazing. Like, todos los venezolanos. Bueno, esto es una función que llega más a los venezolanos. Tenemos los cubanos, los nicaragüenses, los brasileños, todos que vienen aquí a ayudar porque ellos saben la necesidad que hay. Entonces, es algo súper, súper bonito. Y como lo hacen de todo corazón, y tenemos like steady volunteers que vienen todos los días, que ya saben sus funciones, y van a poner las latas en una caja, armar la caja, saben. So it's a beautiful thing that we're watching too.
1: Thank you so much. It's beautiful. Thank you, Councilwoman. Thank you, Mayor. So many great people that are here. ¿Cómo estás, mi hermano? ¿Cómo te llamas?
4: Diego.
1: Diego, ¿dónde eres?
4: Colombiano, pero viví 40 años en Venezuela.
1: Ah. Wow. So eres colombiano, venezolano.
4: De las dos nacionalidades las
1: tengo. ¿Qué sientes?
4: Mírate. Un dolor profundo, hermano. Y vine acá a darle la cara.
1: Tu mensaje.
4: Vine a darle la cara 100.
1: Son muchos sentimientos. Fuerza. Gracias. Gracias a ti. Gracias a esta gran comunidad que está haciendo estas donaciones. Aquí te estamos esperando. Global Empowerment Mission, 1850 Northwest 84 Avenida. Fuerza Venezuela. Gracias a todos nuestros hermanos.
4: Estaba trabajando en Amazon. Terminé un bloque ahorita a las 7. Logré a las 3:30. Lo hice temprano para venirme a ayudar aquí. Vengo a colaborar un rato.
1: Somos una gran comunidad. Miami, estamos todos con Venezuela. Aquí te estamos esperando. Venezuela. Te quiero. Muchas gracias, hermano. Mi admiración. Thank you. Ya regresamos con más.
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0: 8:10 minutos. Seguimos en vivo en el Doral. Global Empowerment Mission, recibiendo toda la ayuda de esta gran comunidad que ha abrazado y que sigue abrazando y seguirá preocupado y preocupada por Venezuela y nuestros hermanos venezolanos. Con nosotros estamos aquí 1850 Northwest 84 Avenida. Si no puedes venir en persona en el día de hoy, puedes pasar mañana, puedes pasar este fin de semana. Puedes también hacer una donación. Lo que me gusta, Dayanara, son los negocios que tienen. Ayer fui a desayunar en Sergio's. Uh-huh. En Pembroke Pines, y tenían ahí una cesta grande con una bandera venezolana. And that's the spirit.
1: Todos queriendo apoyar, donar.
0: We all know what it's about.
1: Así es.
0: Drop it off, pick it up, somebody bring it this weekend, tráelo mañana a diario. Every day está saliendo un avión donado desde el Aeropuerto Internacional, sí, de Miami, y va y aterriza con esta ayuda que se está recolectando aquí en GEM. So haz que la ayuda llegue aquí al Doral, 1850 Northwest 84 Avenida. And since we're in Doral, we already spoke to Mayor Christy Fraga. Doral, como ya sabemos, tiene un nuevo jefe de policía, a new police chief, Matthew Castillo is with us. Chief Castillo, how are you? Great to see you. Under these weird circumstances that Venezuela is going through, but so necessary, and it's so nice to see this community come together, Chief.
2: Absolutely, absolutely. Actually, I was on vacation with my family on Thursday, and I started getting the phone calls that the earthquake hit Venezuela. And, you know, it started escalating. The devastation was just very, very historic. So I told my family, hey, I need to go. So I left my family in Key West, and I came over here, and it was such a blessing to come over here to see the community come together. And the volunteers were out the door, that they had to send some volunteers away.
1: Uh-huh.
2: And then we opened up the warehouse, and the warehouse shut down after 1 hour because so many people brought so much product. And it was such an impressive thing to see our mayor, Christy Fraga. She started making phone calls to get other warehouses involved and logistics to bring in, so we didn't turn nobody away. And it was just a blessing to be part of this family and community.
0: Chief, what does that tell you about this community?
2: The community is very passionate. Very passionate. They welcomed me with open arms, and it was just such a blessing to be part of this community. Amazing.
0: Chief, el jefe estaba de vacaciones, interrumpió sus vacaciones para estar aquí en momento del temblor el miércoles, y lo ha conmovido, obviamente, ver la cantidad de personas que están aquí presentes ayudando a nuestros hermanos venezolanos.
3: We have a lot of talking to do, Chief, obviously, about your plans for Doral. That'll be in another occasion. But it is beautiful to see this community come together, and not just Venezuelans, but see Latinos of all walks of life, and see them come with their kids volunteering and packing up these boxes. And how special, que especial es ver estas paletas llegar directamente a Caracas, and see the Marines help organize all this help that's being organized and being collected right here in Doral.
2: Exactly. You know, we thought it was going to slow down after a few days. It's been already 4 or 5 days, and the lines of vehicles to donate goods and supplies have keep on coming, and it's an amazing thing to see. And I'm just very grateful and grateful to be part of this community, and part of the help over here in Doral.
0: Thank you, Chief.
2: No,
0: Matthew
2: thank
0: Castillo,
2: you so much.
0: Jefe de la Policía de Doral, nuevo jefe. Are we missing Edwin yet, Doral? Sorry, we took him over. We took him over in Miami. No. He's got us. He's got even us, the reserve cops, doing push-ups and sit-ups.
2: Oh, really? No, this is a big difference, big change from Miami Springs, from where
0: right.
2: I came from.
0: Right.
2: But I know I made the right decision when I came here, and I saw the people come together and welcome me with open arms. And I'm just so blessed to be part of this.
0: You did great. You've done great work in Miami Springs. The Springs will miss you. Doral is welcome to have you, Chief. Thank you for your dedication to this community and to all our men and women in blue.
2: Absolutely. Thank you so much.
0: Gracias, jefe. Thank you so much.
2: Thank you so much, Diane.
1: Thank you.
0: Matthew Castillo, jefe de la Policía del Doral, aquí con nosotros esta mañana desde Global Empowerment Mission, donde estamos aceptando toda esta ayuda para y por Venezuela. 1850 Northwest 84 Avenida. 1850 Northwest 84th Avenue. Y me encuentro con otro gran hermano de nuestra comunidad, que nos encanta, especialmente los chicharrones en el Palacio de los Jugos. Dile a todo el mundo ahí quién eres.
4: Soy Eduardo Misa, del Palacio de los Jugos, y estamos cooperando con la causa venezolana también, el desastre que pasó en La Guaira.
0: Eri me llamó ayer y dijo, Enrique, llevo almuerzo. Yo le dije, Eri, nosotros, Dayanara y yo, nos despertamos a las 5 de la mañana, nuestro show temprano, trae desayuno.
1: A las 5 de la mañana, yo me levanto a las 3, pero bueno.
0: Bueno, Dayanara más responsable que yo. Eddie, gracias a la familia entera del Palacio de los Jugos por
1: gracias,
0: siempre estar
1: gracias.
0: Presente. Hay tantos latinos que se alimentan a diario, que comen. Y comparten también en el Palacio de los Jugos. ¿Qué representa esto para ti, poder ayudar a los venezolanos en este momento tan crítico?
4: Mira, es un orgullo para nosotros como parte de la comunidad latina y de Miami estar presente en este momento para esta ayuda a Venezuela, Siempre hemos estado presentes en cualquier desastre aquí en la ciudad. Somos un negocio bastante conocido, desde el año 72 estamos en el mercado. Y yo siento un especial orgullo de estar cooperando, ya que vengo de una parte de mi familia venezolana. O sea, mi esposa es venezolana, mi hija, aunque nació en Inglaterra, su madre es venezolana y su padre es cubano. Y tengo muchas personas que conozco en La Guaira que han perdido todo. Mucha gente ha llegado. La familia de mi esposa, afortunadamente, es de la isla de Margarita. Allí solo se sintió el temblor, pero no hubo desastre. Pero sí tenemos muchos allegados. Incluso yo me he quedado muchas veces en un apartamento en La Guaira que ya no existe.
0: ¡Wow!
4: Se salvaron, pero no existe.
0: ¿Qué sientes cuando ves esas imágenes de ese edificio donde antes te quedabas que ya no está ahí?
4: Es terrible, es terrible. Ayer entrevistaron a la señora donde yo me quedo, que es la tía de una tía de mi esposa, y la verdad que no hay palabras, te saca las lágrimas. Uh-huh. Ver cómo entraron. Ellos pudieron entrar porque el edificio no se derrumbó, pero está totalmente dañado. Y no pudieron rescatar nada. Y ahí no hay nada, no hay nada. Ellos estaban dentro cuando vieron caer, yo vi el video. Alguien firmó, se caían ventanas, se caían puertas, se caía todo. La taza del inodoro se desprendió. Ahí no quedó nada. Es muy terrible, muy terrible. Y tengo planes de volver a ayudar. Tengo que ir a ayudar. Tengo que ir allí. Yo tenía planes de ir en septiembre, anyway.
0: Físicamente no estamos en Venezuela, pero estamos ahí,
4: sí,
0: con nuestros,
4: sí,
0: hermanos venezolanos.
4: Estamos con los hermanos venezolanos.
0: Eric, gracias por estar aquí, gracias por alimentarnos, gracias por identificarte, obviamente.
1: Gracias.
0: Eres un reflejo de lo que es esta comunidad, que es una mezcla de diferentes culturas y sí, banderas.
4: Absolutamente.
0: Y por eso Miami está respondiendo de esta manera. Eric y de toda la familia del Palacio,
4: gracias,
0: de los Jugos, mil gracias.
4: Aquí nos tienen.
0: Gracias, gracias,
4: aquí nos,
0: gracias,
4: tienen siempre.
0: Thank you. Palacio de los Jugos. Quiero una gorrita esa del Palacio de los Jugos, que la voy a poner en mi programa de radio.
4: Te la regalo.
0: A representar.
4: Muchas gracias. Un gusto conocerte.
1: Igualmente, muchas gracias.
0: Los mejores chicharrones de Miami, el Palacio de los Jugos.
4: Gracias.
0: Cuando sucedió esto, Dayanara, uh-huh, la primera persona que llamamos fue la alcaldesa Cristi Fraga, la alcaldesa del Doral. Cristi, ¿cómo podemos unirnos? ¿Cómo podemos ayudar? La segunda persona fue a Rafi Pina. Rafi, estamos haciendo un gran,
1: eso,
0: movimiento, y Rafi dijo, ahí voy a estar. Rafi Pina.
5: Buenos días, permiso. Espérate, déjame saludar.
0: Gracias, la dama primero. No puedes ignorar a Dayanara. Orgullo de Puerto Rico y ahora del mundo entero. Dayanara era de Puerto Rico, ahora es...
1: Del mundo, del universo.
0: Enrique
1: por las mañanas.
0: Es mía de 6 a 10 de la mañana. Rafi, tus mensajes conmoviendo a millones de personas este fin de semana. Gracias. ¿Qué sientes viendo estas imágenes de la destrucción en Venezuela?
5: Primero, gracias a ustedes. De verdad que me motivan cuando veo sus redes sociales, cuando veo su ánimo, ¿verdad? Dentro de la destrucción que hay. Dentro del colapso latino, porque creo que Venezuela no colapsó todos los latinos, todas las personas que tenemos un ser querido cerca de Venezuela. Nosotros trabajamos con muchos venezolanos, especialmente aquí en Miami, entre los cubanos y venezolanos, que son las personas que yo pienso que más trabajan en Miami, o sea, uh-huh, los más que se fajan, las personas que están más dispuestas. O sea, la bebé de nosotros nos la cuida una venezolana por las noches. Quien trabaja en mantenimiento es venezolano, ¿sabes? Y verlos llorando, ¿sabes? Dentro de mi casa. En mi casa se acabó por el momento la música, se acabó la fiesta, porque todos estamos de luto. Y por eso quise prestar mis redes sociales, porque hoy en día nosotros tenemos que tener más empatía. Uh-huh. Y en un segundo en nuestras vidas nos cambia. Y hoy estamos hablando, mañana no, es triste. O sea, yo tengo una tristeza terrible y vengo a decirlo porque tengo mis hijos. Yo estuve 2 años separado de ellos y sufrí demasiado, demasiado, pero los tenía vivos. Entonces, hay miles de personas que no van a poder decir eso hoy. Y eso es bien duro. Eso no vuelve. O sea, no regresa. Esas personas tal vez no encuentren a sus familiares. Entonces... no hay por qué, ¿sabe? Estamos de luto. Simplemente es no descansar, no bajar la guardia, porque obviamente esto no va a ser en una semana. Esto va a tomar meses, esto puede tomar años. Y personas como Jen, ¿verdad? Que son personas serias, que son gente que el producto va a llegar, el dinero va a llegar. Pues tenemos que seguir apoyándolo y estas redes sociales utilizarlas, porque porque el día, el momento que bajen la guardia se van a olvidar de ellos, se van a olvidar, porque es una república, están viendo que no dejan entrar los aviones, que las personas, yo he enviado mercancía por otros lados y no se han perdido, tú sabes que ya, ya había probado cómo es eso, y es...
0: especialmente el puertorriqueño que después de María vio mucha cizaña y mucho traqueteo,
5: sí, mucha gente se aprovecharon, claro, todas esas aguas perdidas, todas esas cosas, y yo creo que también sufrimos lo de María, ¿verdad? Pero yo pienso que esto es como por mil, María, ¿sabes? Las muertes, yo creo que el desastre. Ahorita vi también un video donde el difunto presidente estaba anunciando esos mismos edificios que estaban llenos de fondos, no sé si lo vieron.
0: Sí, sí, sí. Ahora vienen, hay muchas preguntas acerca de la construcción.
5: Horrible,
0: sí.
5: ¿Sabes?
0: ¿Cómo y sobre qué se construyeron esos edificios que se derrumbaron? Y desafortunadamente que nada... ¿Quién rinde cuentas ahora? ¿Quién rinde cuentas por... ¿Dónde está la justicia? Por todas esas vidas perdidas. Por esos edificios que se construyeron de una manera irresponsable.
5: Irresponsable, sí. Y nada, lo que hay que seguir apoyando. Y yo creo que lo que hace falta ahora son maquinaria. Yo creo que el pueblo ha respondido muy bien. O sea, me veo por todos lados y agradecido de todo el mundo, de todos los latinos. Todo el mundo, todos los que han aportado en silencio y ¿verdad? Pero creo que no sé cómo se va a trabajar eso, pero maquinaria es lo que se necesita, claro, sí, ¿sabes? Claro. Para remover y para empezar, ¿verdad? Un nuevo comienzo.
0: Quiero regresar a lo que mencionaste ahorita, porque fue tan fuerte esa reflexión verdaderamente, y poniéndome en tus zapatos, y tenemos que ponernos, llenarnos el corazón de empatía, identificarnos, ver estas... Solamente hay que ver esas imágenes para, y ser ser humano, que un corazón que te late, para no identificarte. Decir,
1: se te rompe el corazón a cualquiera.
0: Necesito hacer algo más.
1: Sí.
0: Porque uno siente una gran frustración, y más cuando ves entonces esa dictadura ahí frenando Diosdado Cabello, frenando la ayuda que llegue, que ves equipos de rescate, los españoles, este grupo también de rescate en Colombia, que se les ha impedido entrar y ayudar, cuando ves que esto es cuestión de segundos para poder salvar una vida, es totalmente necesario, cuando ves madres venezolanas con sus propias manos moviendo los escombros, sillas, piedras, el edificio con sus propias manos, tratando desesperadamente de encontrar un ser querido. Y lo que mencionaste de que tuviste 2 años sin ver a tus hijas, sin ver a tus hijos, pero tenías la esperanza y sabías que los ibas a volver a ver. ¿Cuál es tu mensaje para aquellos que desafortunadamente no pueden decir lo mismo, o que están orando, arrodillados, desesperadamente, pidiéndole a Dios, igual que hiciste tú, por esos 2 años, pidiéndole a Dios que las cosas mejoren, pidiéndole a Dios volver?
5: Un milagro,
0: ver a sus familiares de nuevo.
5: Sí, yo he pasado por muchas situaciones. Me he molestado conmigo mismo, me he molestado con Dios, me he molestado, tú sabes, he tenido rabia, furia, de todo, porque no puedo decir, aquí nadie es perfecto. O sea, eso es la realidad. Yo lo que le puedo decir es que la vida es un propósito. Uno muere solo una vez, ¿verdad? Pero vive todos los días. Y todos los días uno tiene que reinventarse, uno tiene que decirle a Dios, Dios, tú tienes un propósito conmigo. Hay que entenderlo. Y realmente a todas esas personas que hoy en día están sufriendo esa pérdida de un familiar, no se van a superar. Uno se acostumbra a vivir con el dolor. Uh-huh. Es bien diferente, ¿sabes? Esa angustia no va a cambiar, lamentablemente, ¿verdad? Se oye fuerte, pero uno va a vivir con ese dolor. Como un ejemplo, yo perdí a mi padre cuando tenía 20 años, que es lo más grande que he tenido en mi vida. Y yo lo sufro todos los días, pienso en él todos los días, pero me acostumbré a vivir con él, ¿sabes? Es algo que uno dice, toca, como destino, ¿verdad? Como destino, toca. Eso te tocó en tu vida, y yo creo que es bien importante no dejar de creer en Dios, ¿verdad? Por más malo, por más situaciones que te pasen en la vida, uno tiene que tener fe, uno tiene que decir, voy a volver a verlo, ¿verdad? Uno tiene, ¿sabes? Yo mismo cuando me pasó eso, yo, Enrique, te lo digo aquí públicamente, ¿sabes? Yo dije, yo me voy a matar, ¿sabes? Sí. Yo era un nenito y mi papá era lo más grande de todo. Con la pistola en la cabeza dije, ven acá, y si me mato, lo volveré a ver. Y eso fue hace 26 años. Entonces... hoy en día Dios me ha bendecido con una familia tan hermosa que yo digo, y si yo hubiera cometido ese error, ¿qué mensaje, ¿sabes?, podía haber dado hoy como estoy dando estos días? Y es duro, ¿sabes? Lo sufro, créanme, que mi papá, dominicano, vino a Puerto Rico a luchar, levantó un negocio, levantó un nombre, levantó una marca, y creo que yo aprendí del amor de padre, cómo ese tipo era con nosotros, conmigo y con mi hermano. Y eso es lo que yo transmito hoy en día. Y llegué yo a tener a mi hija de visita en una prisión y pasarle un dedito por un cristalito porque no nos dejaban tocar, ¿me entiendes? Pero vuelvo y te repito, las tocaba. Mi hija empezó a caminar en un pasillo, en una cárcel, ¿sabes? Me ha tocado duro, duro, duro. La gente piensa que no, pues el tipo tiene carro y tiene esto y tiene, ¿sabes? Y no, yo muchas veces lo que quiero mostrarles, mira, yo lloré, toqué fondo en el piso y me levanté y mira cómo disfruto y mira quién es mi prioridad. No son mis amigos, no son, o sea, es mi familia y obviamente hay veces que uno puede decir, papi, mi familia son mis hijos, nada más y mi esposa, por el núcleo, por la situación que sea, pero pues esa es tu familia, ¿me entiendes? Protégela, cuídala, hónrala. ¿Me entiendes? Dedícale tiempo, enséñale, come, ve televisión, juega, ¿sabes? Nosotros nos vamos en el barco, compartimos, ¿sabes? Yo desde que yo salí, yo me dedico a ellos, ¿sabes? Yo tengo sí la carrera de Nati, que obviamente estamos trabajando los proyectos y eso, pero mi prioridad es eso, mi prioridad es decirle a mis hijitos, oye, estoy aquí, ¿me entiendes? Estoy aquí y quiero que sean de bien, mis otros hijos grandes. Trabajan en la tienda de ropa, sí. Son bien decentes, son locos con tu hijo,
1: sí,
5: son amiguitos
1: con Ryan,
5: de él. Ajá, y cada vez que me escribe alguien me dicen, diantre, como son de respetuoso, uh-huh. Como trabajan, hacho, eso me llena de un orgullo. Yo digo, no son chamacos, ¿sabes? Uno tiene un Toyotita, ¿sabes? No, pueden tener un Lamborghini, pero no, trabajan para ganarse las cosas. Y les digo, esa es mi felicidad, ¿sabes? Y la muestro. Hay veces que dicen, diantre, este muestra mucho la familia. Es que eso es lo que yo quiero proyectar, ¿sabes? Ese es el mensaje que yo quiero llevar, que mañana, Dios no lo quiera, ¿verdad? Un avión, un barco, ¿verdad? Tocamos madera, nos sucede algo en unas vacaciones y no estamos más.
0: Mira, lo que nos puede suceder a todos,
5: sí,
0: a cualquiera.
5: Le pasó a un colega que estaba caminando, Flow La Movie, no sé si recuerdan ese accidente en Santo Domingo. Ese tipo tenía toda su vida por delante, chamaco exitoso, un productor de los que yo decía, wow, este productor, el tipo todo lo que sacaba, sí. Era el nuevo,
1: sí.
5: Lo nuevo.
1: Sí, sí.
0: La vida no puede cambiar.
5: Sí, con su familia.
0: En un segundo, seamos conscientes de eso. Identifiquémonos con esto,
5: sí.
0: Con lo que ha pasado en Venezuela y ayuda de la manera que pueda. Gracias por ese testimonio, Rafi. Gracias por escuchar ese llamado, por unirnos, ¿no? Uh-huh. Junto con esta gran familia de Jemmy. Todos esos voluntarios y toda esa gente que han estado aquí donando su tiempo, donando dinero, donando estos artículos de primera necesidad desde que Venezuela tembló el miércoles. Gracias a esta gran familia de Jemmy, sí. Global
5: respeto,
0: Empowerment Mission.
5: Respeto.
0: Gracias y respeto para ti, Rafi. Eres tremendo, un gran ejemplo de ser humano, una, sí, persona humilde, con gran corazón, tremendo padre. Un hombre que comete errores como lo cometemos, amén, sí, todos. Sino todos los hombres tienen los cojines para, amén, admitir en nuestros momentos débiles y poder compartirlo con el mundo y abrir nuestro corazón y nuestra experiencia para que la próxima generación sea mejor, para que nuestros vecinos sean mejor, para ayudar a los seres humanos. Rafi Pina está aquí con nosotros. Gracias, te estamos esperando. Global Empowerment Mission, 1850 Northwest 84 Avenida. Ya regresamos con más.
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0: 8:39 minutos en vivo desde Global Empowerment Mission 1850 Northwest 84 Avenida, aceptando toda esta ayuda para nuestros hermanos venezolanos. Estamos esperando en persona, vamos a estar aquí durante todo el día, así que ven para acá, por ahí viene Yaco, después de nosotros estará el Chamo también, y nosotros por acá también. Nos hace falta voluntarios, hace falta artículos de primera necesidad.
1: Así es.
0: No perecibles, non-perishables.
1: Non-perishables, cosas para niños, higiene, mascotas, alimentos, artículos de casa, también tents, sábanas, colchones, almohadas, todas estas cosas, sumamente importantes.
0: Y hablando de cosas higiene. Importantes, hablando de higiene, tenemos, aquí me encuentro con...
2: Victoria
0: Cruz.
1: Victoria.
0: Vicky ha hecho unos kits. Háblanos, Victoria, de qué estás donando aquí, qué has, cuál es tu movimiento que se llama Smile Easy.
2: Yes, so I run a nonprofit organization called Smile Easy. We do dental hygiene outreach. We give out dental hygiene kits. We connect underserved communities with uninsured dentistry. We do dental education workshops in homeless shelters and also elementary schools and middle schools. Mm-hmm. So we work just with the community to make sure everybody has access to dental hygiene,
1: yep.
2: Making sure everybody has the proper care and the proper kits as well, and making sure education is at our front point.
0: Your smile is your superpower,
1: Victoria.
0: Victoria Cruz, nuestra amiga del show. Qué lindo que está organizando también todos estos paquetes. How many are you doing, Andy?
2: Today, 250, I believe, 200, around there.
0: Trajo una caja de 250 de estos kits.
1: Sumamente importante.
0: Pasta dental, obviamente cepillo de dientes, Listerine y demás.
1: Todas esas cosas que son sumamente importantes. Y a mí, que yo iba a estudiar para ser odontóloga, eso es la importancia de la salud oral. Así que gracias por esto que estás haciendo. ¿Sí?
0: See that? She's got a beautiful smile. And she smiles very easy.
2: Perfect.
0: Vicky,
2: smile.
0: Yes. Thank you so much. Appreciate
2: thank
0: you.
2: Thank you, Vicky.
0: Good to see you again.
1: Thank
0: Shout
1: you.
0: Out to your dad. That's you know, he's my brother.
2: Yeah.
0: Love you.
2: Thank you so
0: great
2: much.
0: Great work. This is a great example. Where's DJ Africa? So maybe. Ven para acá, Africa. Qué lindo ver amigos del show, gente que no nos hemos visto. Hey. Vicky, thank you so much.
3: Hello. Otro besito.
0: What's up?
3: What's up, Africa? ¿Cómo estamos?
0: Africa, what's going on, buddy?
3: What's up, brother?
0: Good, man. Good to see you. Qué lindo.
3: It's been a while.
0: It's been a while. Qué lindo ver esta comunidad unirse por Venezuela, África.
3: Me encanta lo que estamos haciendo ahora mismo. Es verdad que es un momento muy difícil para todo el mundo. Pero me encanta que habernos unidos, que estamos todos los latinos unidos. Por decimos, todos somos Venezuela, ¿me entiendes?
1: Así es.
3: Y algo muy lindo, y estamos aquí presentes en lo que sé que se puede ayudar.
0: Miami ha pasado por tantas diferentes cosas, y huracanes, y problemas, o sea, momentos difíciles, pero de unión, verdaderamente, ver esta comunidad unida. Esta vez nos tocó a Venezuela, pero mañana puede tocar a cualquiera de nuestros países, igual cuando ha tocado los huracanes en Puerto Rico. Con Cuba se siente una gran impotencia, sí. con los huracanes, porque sabemos que la dictadura es diferente y uno quiere ayudar, no puede, porque la dictadura ha rechazado ayuda de Estados Unidos, y la única manera que ha entrado la ayuda a veces es a través de la Iglesia Católica, por las monjitas de la organización que se llama Caritas. Pero bueno, en este momento sabemos que está llegando la ayuda, and it feels great to make a difference, Africa.
3: For sure. We're here. Estamos aquí, tú sabes. Venga para acá. Todo cuenta.
0: Yes.
3: Un granito, lo que sea, presencia. Estamos aquí presentes para nuestro
0: venezolano. Te quiero mucho. Bueno verte, mi hermanito.
4: Claro.
0: Bueno. ¿Es qué?
3: Es la camisa. Ay, es la camisa.
0: ¿Le puedes prestar un poco de cuello a Harold?
4: No.
5: Hey, déjalo que está contento. Está contento hoy porque su equipo juega hoy. Déjalo que está contento. Obviamente, siguiendo lo del mundial, Ecuador juega hoy contra México. Entonces,
0: espérate, pero I'm sorry. Ecuador pierde hoy. Entonces,
5: ¿qué pasó?
3: Ecuador gana hoy.
2: Africa's from Uganda.
3: Vamos, Ecuador.
0: Y gracias, África, que vino a hacer su donación por Venezuela, y va a donar un poquito de cuello por Harold. Donde quiera que estés, hace falta tu ayuda. Las necesidades inmediatas, obviamente, alimentos
1: gracias,
0: no perecederos,
1: gracias.
0: Artículos esenciales para el hogar, para los babies, para los niños, para la higiene, como el pasta dental que acabamos
1: así
0: ver,
1: es.
0: De que está donando Vicky con sus kits, para los mascotas también.
1: Las
0: hay
1: mascotas,
0: tantos
1: comida,
0: animalitos que están rescatando de
1: Guayana. También, he visto muchísimos videos de eso, y están también el tsunami, también hablando de mascotas.
0: Ese perrito tsunami, lo hemos mencionado, desde que lo hemos visto. Siempre durante los desastres, ahí está Tsunami.
1: Ahí está encontrando gente.
0: I want to meet Tsunami. Tsunami is really cool.
1: Right?
0: He's
1: a
0: cool.
1: We should bring him in the show.
0: We should bring him to the show. What do you think he'll tell us? No, la verdad. Si no estás escuchando y puedes llegarle, vamos a estar aquí todo el día. Global Empowerment Mission, 1850 Northwest 84 Avenida. Si no puedes llegar en tu centro de trabajo, en tu negocio, en tu casa, con tus vecinos, pon una caja, pon Venezuela y que la gente pongan todas esas latas que hacen falta, todos esos artículos de primera necesidad, alimentos no perecederos. Así. Y alguien que haga de voluntario y lo traiga aquí al centro de Global Empowerment Mission, GEM. O si puedes hacer una donación en con cash, GEMGEM.org, GlobalEmpowermentMission.org. Es, oye, tan importante. Uh-huh. Extreme.
5: Y también quizás si el schedule tuyo solamente te permite venir, que digamos sábado, me acaban, right, de decir también que el sábado están aquí de 9 de la mañana a 2 de la tarde. Este sábado 4 de julio van a estar aquí recibiendo artículos este sábado. So, si, porque muchas personas dicen, ah, yo solamente puedo ir en el fin de semana, pues también el sábado y domingo, pero sábado, porque obviamente sabemos que muchos negocios están cerrados y hay lugares que están cerrados, pero aquí puede llegar de 9 de la mañana a 2 de la tarde.
1: Perfecto.
0: Y gracias a todas esas personas que están utilizando sus redes sociales para llevar este mensaje tan, tan necesario.
1: Regar la voz.
0: Marco, que estuvo aquí el sábado, Lele Pons, que estuvo transmitiendo en vivo desde aquí todo, uh-huh, el día de ayer, y todos esos influencers también que llegaron. Es un gran esfuerzo de parte de toda esta comunidad, obviamente, porque queremos ver a Venezuela bien. Queremos ver a nuestros hermanos venezolanos que se recuperen. Queremos que se salven más vidas. Uh-huh. Ojalá escuchemos más historias bonitas de milagros y
1: de
0: personas, personas rescatadas de esos, uh-huh, escombros en el día de hoy. Estamos en vivo desde el 1850 Northwest, 84 Avenida en el Doral, Global Empowerment Mission. Yaco estará aquí después de nosotros. El Chamo también estará con nosotros. Si estás más cerca de la 58 por el Arepaso, nuestro hermano Humberto El Gato de Magic 93.9 está transmitiendo esta mañana en vivo por Magic en el Arepaso, 10191 Northwest 58 Calle. Estamos también en el Miami-Dade Elections Department. Todas nuestras emisoras también de iHeartRadio Miami participando en el día de hoy, donando nuestro tiempo, nuestro aire también por nuestros hermanos venezolanos, haciendo este gran llamado de estos alimentos no perecederos que hacen falta para los venezolanos en este momento tan crítico. So, están todas nuestras emisoras unidas, Tu 94.9, Y100.7, Big 105.9, 610 WIOD, 103.5 The Beat y también Magic 93.9. Recuerda que puedes hacer tu donación GEM, GEM.org, Global Empowerment Mission.org. Harold, how are you feeling this morning? ¿Qué te parece esta energía? Luisito, ven para acá. Esta energía que estás viendo en el día de hoy.
4: Thank you, Harold.
6: Hey.
0: Gracias, Harold. Llegó Luis Chastain, ya te puedes ir.
6: Ya, Harold, qué rápido fue eso.
4: No.
6: No, pero le digo a toda la gente que si no pueden hoy, si pueden mañana, cualquier día que puedan, están aquí básicamente casi todo el día, pero es fácil. Tú vienes en tu carro, te ayudan a desmontar las cosas y puede hacer, you know, tu aportación. Y si tiene el tiempo libre y quiere venir también de voluntario. Para ayudar, porque todas esas cosas hay que ahora organizarla, empacarla, para poder mandarla, para que lleguen a tiempo.
0: Harold, gracias. Y gracias a Neil, a mi hermano Michael y toda la familia de Fishing with America's Finest. Lucha Teng está aquí con nosotros. Luchito, ¿cómo estás?
7: ¿Cómo le va? ¿Qué hay?
0: Bueno. Uno de los tipos más feos, digo, más cómicos.
7: Dos verdades dichas en menos un segundo.
0: Lo que está feo es lo que está pasando en tu querida Venezuela. Tu editorial que hiciste en el video ayer, tan poderoso verdaderamente, haciendo este llamado. Hay tantas preguntas en este momento, Luisito.
7: Bueno, Enrique, como siempre, gracias a nombre de la comunidad venezolana y gracias por todo el apoyo y toda la atención que le han dado a esta tragedia. Impactado como todo, sobrepasado además por la cantidad de información, por la necesidad de ayudar, sobrecogido por lo que han hecho aquí en GEM. Es insólito, el esfuerzo es grande, ha de ser extenso en el tiempo. Y bueno, el llamado que hice a través de este video, que gracias a Dios pues ha tenido aceptación y calado entre la gente, es a atender las cosas como realmente son, especialmente en el tema político entre los Estados Unidos y Venezuela. La manera, la forma en que Delcy Rodríguez y su hermano Diosdado Cabello han operado la tragedia con la ineficiencia y con las deficiencias que nos han dejado estos 27 años, pues están a la luz de todos, ¿no? A la vista de todos. Entonces, es un llamado al presidente Trump a que nos escuche a los venezolanos, a que por favor evite estos comentarios donde no sé quién pueda estar asesorando y diciéndole que los venezolanos estamos de alguna forma bailando en las calles.
1: Baila.
7: Anterior a la tragedia, y mucho menos pues en algún comunicado, alguna transmisión posterior a ella. Entonces, bueno, ahí vamos. Yo creo que que es un momento de unirnos y de prestar atención a la necesidad número uno, que es salvar vidas que todavía puedan ser salvadas, y luego atender a los damnificados y bueno, y los escombros.
0: ¿Crees, no es para entrar en esta cuestión tan, tan política, pero ¿sí? cuando ves eso como venezolano, los comentarios del presidente que los venezolanos estaban bailando, ¿crees que simplemente fue un despiste o posiblemente no estaban informados de que Venezuela había temblado? Porque esto se dijo después de ambos terremotos.
7: Sí. Mira, yo entiendo que todos somos seres humanos, ¿no? Y los despistes pueden suceder, pero no 5 o 6 veces. O sea, cuando tú repites, cuando a ti se te va el yoyo, como decimos en Venezuela, una primera vez, tú viene un asesor y te dice luego, uy, señor presidente, caramba, esto que dijo usted me parece que tiene una ligereza o puede estar basado en una desinformación. Pero cuando sucede la segunda, no, ya la segunda tú tuviste tiempo de entender, de asumir, de pensar, y tú decidiste que eso es lo correcto a comunicar, y yo no estoy de acuerdo. Entonces, si bien, como digo en este video también, que estoy como venezolano inmensamente agradecido

0: allá es la politización y la división. Entonces, cuando tú ves a un Diosdado Cabello impidiendo la entrada de quien sea a la zona cero, lo primero que piensas es que es por motivos oscuros. Y lo que menos que puedes otorgarle a un ser como este es credibilidad. Entonces, estamos viviendo la confluencia de todas las cosas, de todos los errores, en un momento trágico en que los venezolanos requieren más bien de soluciones.
1: Luis Chatén, mi admiración. Gracias por lo que estás haciendo. Fuerza para todos nuestros hermanos venezolanos que están atravesando uno de los momentos más difíciles. Caramba, y cuando Venezuela todo lucía encarrilándose, cosas positivas, boom, les da estos golpes de terremotos.
2: Otro golpe más.
0: Ahí vamos. Dios mediante nos vamos a sobreponer.
1: Así es. Luis Chatén, gracias, papito. Te quiero un montón.
0: Igualmente.
1: Estamos en vivo desde Global Empowerment Mission 18. Te quiero, papi. 1850, no después 84, venida, trae tu ayuda. Si no puedes venir hoy, puedes venir mañana, puedes venir este fin de semana, como dijo Extreme. El sábado es el 4 de julio, es un día feriado y Jen va a estar aquí, los voluntarios van a estar aquí. Recuerda que todos los días despega un avión con la ayuda de estos que se está recolectando, se ponen estos pallets, va directamente al aeropuerto internacional de Miami. De ahí despega, aterriza en Caracas y la ayuda, lo que tú traigas aquí al Doral, hoy, mañana está llegando allá a Venezuela. Siéntete confiado de eso, siéntete feliz. No te sientes en tu casa impotente viendo las imágenes en un doom scroll ahí en el TikTok, en el Instagram, viendo tanta tragedia. Convierte ese dolor en algo positivo, convierte ese dolor en ayuda y tú lo puedes hacer. Si no tienes el dinero para donar, si no tienes los recursos para comprar artículos, puedes venir y donar tu tiempo, que también es necesario, para organizar todos los artículos que se están donando. Así prepararlos es. En las cajas, ponerlos acá en los pallets para que salgan para el aeropuerto. Estamos en vivo, nuestro compromiso con Venezuela fue ayer, es hoy y es hasta que Venezuela lo necesite. Estamos en vivo desde Global Empowerment Mission 1850 Northwest 84 Avenida. Aquí te estamos esperando.
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0: en vivo desde Global Empowerment Mission Gem, 1850 Northwest 84 Avenida, recolectando todos estos artículos de primera necesidad para nuestros hermanos venezolanos. Dayanara, mira quién se encuentra con nosotros, Imaray Ulloa, que ha estado también todo este fin de semana. El sábado estuviste ayer aquí con nuestra hermanita Lele Pons. Imaray, esto no le tocó a Cuba. Estabas hablando de este tema un poquito ayer en tus redes sociales. Pero solamente hay que tener corazón y cómo no tener empatía con nuestros hermanos venezolanos que están pasando por este momento tan, tan difícil.
1: Sí, realmente es algo triste. Las imágenes que están saliendo son crueles. O sea, estamos viendo cosas, por lo menos yo me he quedado impresionada con todo lo que estoy mirando. Y yo siento de que ha sido muy lindo cómo todos los latinos, todos se han unido. Ha sido impresionante la cantidad de donaciones que están enviándose a todos los puntos que pueden tener recogidas. Es impresionante cómo todo el mundo se ha unido. Pero también me impresiona cómo hay personas que le dan protagonismo a otras cosas no tan interesantes, como si estás hablando más, si estás hablando menos, si te dedicas a grabar y no a donar, sí, ¿por qué no hablas de Cuba en caso de nosotros los cubanos? O sea, yo creo que la prioridad y lo que tiene protagonismo en estos momentos es Venezuela, y todo lo que les rodea en estos momentos no es importante.
0: Desafortunadamente el ser humano es un poco bastante egoísta, nos hemos convertido algunas personas. Dayanara y yo siempre estamos hablando de este tipo de cosas, donde la gente se preocupan por ellos y cómo le afecta a ellos, y no le importa tú sabes lo que le está pasando a su vecino.
2: Falta de empatía.
0: Empatía y saber que verdaderamente tienes el poder en tus manos de poder ayudar a otra gente. Hay gente que no conocen y podemos, todos los días es una oportunidad, yo creo. Lo estábamos hablando aquí con Rafi Pina. Estuvo 2 años sin ver a sus hijas cuando estaba cumpliendo una condena. Y él dijo, bueno, la diferencia aquí, Enrique, es que cuando yo estaba cumpliendo esa condena, yo tenía la esperanza y sabía que iba a ver a mis hijas en 2 años. Pero hay tanta gente en este momento que están, o sea, no saben si van a volver a ver a sus seres queridos, que lo han perdido todo. Olvídate de sus casas y que no tienen techo, que han perdido una mamá, un padre, un primo, un hermano, un hijo. ¿Cómo no identificarse con esa gente? Podemos todos aprender en estas lecciones que nos da la vida y muchas preguntas que nos hacemos. Lo hablamos con el padre Alberto también en el momento que tembló Venezuela, que son tantas preguntas que le hacemos a Papá Dios y le hacemos al mundo. ¿Qué puede hacer uno como ser humano? Caramba, lo que está dentro de tu capacidad, ayuda a los demás, ayuda a este mundo a ser un poco mejor.
1: Exacto, o sea, yo creo que lo que estamos haciendo, yo he vivido una experiencia muy, muy emotiva cuando veo tanta gente de tantas naciones, de tantos países, sin importar banderas, aportando su granito. Cada uno aporta lo que puede aportar. Yo siempre digo que un pomo de agua es un pomo de agua de alguien que lo está necesitando. O sea, cada granito aporta. El que puede aportar exponiendo lo que está sucediendo en las plataformas, el que puede aportar trayendo, el que puede aportar porque no puede traer alimentos, pero prefiere cargar las cajas y sellarlas. Yo creo que cada cosa que se haga aporta y es una ayuda que se está necesitando. Estamos hablando de una cosa de urgencia y que no es de 2 días, es una cosa que va a durar sabe Dios cuántos meses. Y es grave, o sea, lo que está pasando es muy grave, es muy fuerte.
0: He tenido alguna gente que me han preguntado, oye, ¿por qué no se organizan así, hacen cuando pasan los huracanes por Cuba? Bueno, porque Cuba no permite entrar esa ayuda, porque la dictadura bloquea todo tipo de ayuda que viene de parte de los Estados Unidos. Y la única manera que la ayuda ha entrado ha sido a través de la Iglesia Católica, a través de las monjitas de Cáritas. Y este es un momento, ahí el cubano siente tanta impotencia y el mundo entero, desastre tras desastre, por tantas décadas que ha sido golpeado Cuba por estos desastres naturales, y uno ve La Habana y ve Cuba y ve la gente desesperada y sin electricidad y sin alimentos, desesperadamente pidiendo ayuda, y la dictadura cierra todo eso. Y estamos viendo algo similar ahora de parte de esta dictadura en Venezuela, Diosdado Cabello, no permitiendo de que llegue la ayuda, sabiendo, creando ese obstáculo, sabiendo, Dayanara, de que es cuestión de horas y minutos que puede durar una persona debajo de esos escombros, y ver también las réplicas que están sucediendo. Es tan frustrante.
1: No, es triste, es triste.
0: Tan triste.
1: Es súper difícil lo que está sucediendo, y es increíble cómo esa dictadura está haciendo realmente, literalmente, una barrera para que no pasen, pidiendo llenar documentos para pasar, tienes que esperar. O sea, se lo toman con calma, como si no hubiera urgencia, como si tuvieran realmente que esperar cuando las vidas están bajo escombros, que no se sabe cuánto van a durar aguantando bajo este sol, el calor, falta de oxígeno, el polvo, aplastados literalmente. Y lo que estabas comentando, hijos que no van a ver a sus padres, padres que no verán a sus hijos, familias separadas, no se sabe si están vivas, si están fallecidas, no se sabe nada. Estamos todos como en espera de ver qué más se puede salvar.
0: Lo bueno que lo que está dentro de nuestra capacidad, estamos haciendo lo mejor posible. Esta comunidad es grande, Venezuela resiliente, esta comunidad responde, tiene gran corazón, sin importar bandera, nos unimos y ayudamos al prójimo. Hoy le toca a Venezuela, mañana le puede tocar, te puede tocar a ti, a tu familia. Los desastres naturales pueden suceder en cualquier momento, la desgracia, como hablábamos con Rafi, también gran enseñanza de que tu vida puede cambiar literalmente en cuestión de segundos, un accidente, un problema de salud. Estar agradecido, dar un abrazo a tus seres queridos, a tu vecino, tener un poco más de empatía. En la vida todo es balance y está bien, cometemos errores, rectificar, aprender, reconocer como seres humanos cuando la fregamos y decir, caramba, yo hice un error. Saber decirle a alguien, oye, disculpa si te herí tu sentimiento, disculpa si no me porté bien, no estaba pensando bien. Esta es una oportunidad de aprendizaje, es una oportunidad de unirnos, no solamente para donar y para poner un like en un video y decir, fuerza Venezuela, no. Haz algo más por el bien de Venezuela, haz algo más por el bien de tu futuro y de unión en tu familia. Y Mara, gracias por todo lo que haces.
1: No, gracias a ustedes y por favor tengan presente, no es momento de competir, el protagonismo es Venezuela. Venezuela hoy nos necesita.
0: Ayer, hoy y mañana y a largo plazo, porque la recuperación de Venezuela va a ser por muchísimo tiempo.
1: Así mismo.
0: Maray,
1: gracias a ti.
0: Love you, baby.
1: Gracias.
0: Te quiero mucho. Gracias por estar aquí. Gracias por estar aquí desde el principio, ayudando a nuestros hermanos venezolanos. Luis Fonsi subió, hablé con Luis ayer. Uh-huh. No pudo estar aquí con nosotros esta mañana, pero tan bonito el video que subió a las redes sociales con su guitarra y esta canción. Escuchemos.
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1: Luis Fonsi, linda canción para nuestros hermanos venezolanos. Estamos transmitiendo en vivo desde Global Empowerment Mission, GEM, en el Doral 1850, Northwest 84 Avenida, recibiendo todos estos alimentos no perecederos, necesidades inmediatas, artículos esenciales para el hogar, para los babies, para la higiene, para las mascotas también. Comida no perecedero. ¿Por qué tengo yo tanto problema con
2: perecedero.
1: Esa palabra? Perecederos. Non-perishable in English.
2: Yes.
1: Bueno, y hablando de comida, tenemos aquí a José Bowles de Chick-fil-A y Hialeah, siempre parte de la familia. Gracias por traer desayuno de Chick-fil-A esta mañana, José. How are you?
2: Thank you.
3: Un placer, no, gracias a ustedes.
1: Estamos siempre hablando de la unión que se está viendo en esta comunidad en este momento por Venezuela.
3: Sí, es increíble, es algo tan bonito. Yo estoy acostumbrado porque en Hialeah siempre que pasa algo siempre está la comunidad ahí presente, pero es muy lindo ver que todos somos Venezuela. Yo soy boliviano, no hay muchos bolivianos. Yo soy boliviano, mi esposa es cubana. En el restaurante nosotros tenemos unas Naciones Unidas, siempre decimos, porque hay personas de todas partes del mundo, pero hoy somos Venezuela porque esto es algo obviamente muy grande que ha pasado en el mundo y que lo sentimos mucho aquí en Miami. Así que nuestro granito obviamente es la comida, ¿no? Nuestro pollito para brindarle a todos los voluntarios, a ustedes. Hablé ahora mismo con la alcaldesa Christy y le dijimos que vamos a traer también comida para los voluntarios esta tarde, porque yo sé que están donando su tiempo, su energía, para hacer todo lo posible en la comunidad, ¿no?
1: Gracias, José. Y de esa manera podemos ayudar y seguir ayudando, obviamente. Sí. Si ya donaste y trajiste artículos o no tienes dinero para donar, puedes donar tu tiempo, puedes donar tus servicios, uh-huh. que son tan necesarios, obviamente, para darle, ofreciendo café, personas aquí ofreciendo café, José ofreciendo pollito, aquí nos trajo, sí, pollo de desayuno para nosotros, que nos hace falta los alimentos también para enfrentar este día tan largo, ¿no? Pero necesario para nuestros hermanos venezolanos. Ustedes ahí en Chick-fil-A son una gran familia. De personas, gente que han trabajado para ustedes desde que han abierto sus puertas ahí en Hialeah, el primer Chick-fil-A en la ciudad que progresa Hialeah. Felicidades a José y a Cintia. Son un gran orgullo de nuestra comunidad y reflejo también de las mezclas de banderas que existen en Bolivia, Cuba y de tantas diferentes banderas. Mencionamos los voluntarios que están aquí de diferentes edades. Uh-huh. El jueves hablé con una señora que dije: Enrique, no he escuchado de mi familia y estoy en casa volviéndome loca, tengo que hacer algo. Estoy aquí empacando jabones para los niños y ojalá que llegue a los niños, y eso me ayuda a enfocar, o sea, como canalizar toda esa energía negativa y las cosas que está viendo del desastre, del terremoto, en algo positivo, José. Eso nos enseña un montón.
3: Sí, eso es increíble. Algo positivo se sale de todos, ¿no? Pero esto es muy lindo ver eso, todas las cosas, las historias positivas que se escuchan diariamente. Muy, muy lindo.
1: José Bowles, Chick-fil-A Hialeah. Thank you, my brother. Muchísimas gracias por siempre decir presente. Estamos en el 1850 Northwest 84 Avenida, Global Empowerment Mission. Todo lo que traigas en el día de hoy, estos alimentos no perecederos, tú mismo lo estás trayendo, se están organizando, se ponen en los pallets. They wrap it up. Va directamente al Aeropuerto Internacional de Miami. Muchos de estos artículos que tú estás donando en el día de hoy terminan en Venezuela mañana.
2: Mañana mismo, así es, así es. Y si quieren venir, ser voluntarios, ayudar de esa manera, hay veces que la gente no tiene el poder de donar con dinero, o si quieres traer productos de los que estamos pidiendo, no más aguas, por el momento.
1: Por el momento tienen suficiente agua, hay muchos pallets de agua, y ropa no están aceptando ya.
2: Pero recuerden esos artículos especiales para niños, por ejemplo, de higiene, cepillos de dientes, desodorante, papel de baño, para las mascotas, no se olviden. Y si puedes donar tu tiempo, qué mejor que dar esa ayuda que tanto se necesita.
1: Artículos de refugio también, lo que son carpas, mochilas también, artículos para dormir,
2: sábanas, right, catres, colchones, almohadas.
1: Sleeping bags. Right. Y de alimentos, son alimentos no perecederos, obviamente. Esas son las necesidades inmediatas. Pero por ahora, GEM nos está pidiendo no más agua, no hace falta agua, y no están aceptando ropa. Todo lo demás, mientras que no expire, esté enlatado, todos esos alimentos, lo que es proteínas, hace falta también
2: proteínas,
1: mucho tiempo.
2: Sí. Y medicinas tampoco. momento.
1: Right. Nosotros estamos aquí en Global Empowerment Mission, 1850 Northwest 84 Avenida. Nuestro hermano Yaco estará por aquí más adelante. Estamos en vivo también desde Doral Legacy Park, donde puedes pasar a hacer tu donación. Desde la Arepaso también esta mañana, nuestros oyentes de Magic, junto a Humberto El Gato. En el Arepaso también estamos presentes. El Chamo estará por acá con nosotros también durante la tarde y la noche. En el Miami-Dade Elections Department, saludo para Alina y todo el staff del Elections Department aquí en el condado Miami-Dade. También están aceptando esas donaciones. 2700 Northwest 87 Avenida. Todas, esta es la participación de todas nuestras emisoras de radio, de iHeartRadio Miami, 294.9, Y100.7, Big 105.9, 610 WIOD, 103.5, The Beat, también Magic 93.9. Y puedes hacer tu donación. Si es dinero, también estás lejos y no puedes estar aquí presente, puedes hacer tu donación a través de GEM.org, que es Global Empowerment Mission.org, GEM.org, GEM.org, para hacer tu donación monetaria, o puedes venir aquí en persona. Vamos a estar aquí todo el día, y si no puedes pasar hoy, puedes pasar mañana, puedes pasar este fin de semana. GEM estará también abierto el sábado, que es el 4 de julio,
2: 4 de julio, no va a estar cerrado, va a estar abierto. La hora era 9 de la mañana hasta las 2 de la tarde este sábado, 4th of July.
1: Excelente. Y también recuerda, si estás lejos y no puedes estar aquí en el Doral con nosotros, no big deal, ya sea en tu centro de trabajo, uh-huh, o en tu negocio, para los dueños de negocios también, simplemente pueden poner una caja, ponen Venezuela, o le pueden pintar la bandera venezolana. Y sabemos, nosotros que vivimos en el sur de la Florida, estamos acostumbrados a recuperarnos después de los desastres, sabemos lo que hace falta en las comidas enlatadas y demás. Pueden poner todos esos alimentos ahí y traerlo hoy, mañana, pasado, este fin de semana o el que viene. Porque esto va para largo, caballeros. Venezuela se va a demorar un tiempo para recuperarse, y va a necesitar a largo plazo nuestra ayuda. Ya regresamos con más. Estamos en vivo aquí desde el Global Empowerment Mission, 1850 Northwest 84 Avenida. Trae tus alimentos no perecederos. Aquí te estamos esperando.
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0: desde GEM Global Empowerment Mission, Color Esperanza. Ese ha sido como, hay tantas canciones lindas que estamos escuchando que siembran esperanza, hay tantos movimientos lindos verdaderamente que reflejan la esperanza de todo un pueblo resiliente que es Venezuela, que nos necesita. Ayer, hoy y mañana, Ronald Figueroa We Love Foundation,
1: todo corazón,
0: es el partner oficial de Ayanara de Global Empowerment Mission en Venezuela. Ronald, ¿qué se siente ver? Hablamos el jueves, día uno, has estado aquí con los voluntarios, lograron recolectar $1,000,000 en menos de 24 horas. ¿Qué se siente ver esta movilización de tantos latinos, no solamente venezolanos, latinos y personas alrededor de esta comunidad que se ha unido, pero alrededor del mundo también por Venezuela?
2: Es que, bueno, primero agradecerles a ustedes por lo que están haciendo, de hacerse eco de esta necesidad tan enorme que tiene nuestro país en este momento. Como bien dices tú, es extremadamente conmovedor, Dayanara, Enrique, ver que aquí hay gente de todas partes del mundo colaborando. Ya vamos casi llegando a 6 millones, que es lo mínimo que se necesita.
0: En menos de una semana,
2: en menos de una semana. Ha sido como $1,000,000 por día.
0: Y ahora $6 millones.
2: Pero lo que quiero que la gente entienda, y es el mensaje que quiero compartir, es que eso es solamente la ayuda inicial. Porque toda esta ayuda que estamos recibiendo aquí, esto no es cuestión de días, señores. Quiero que lo entiendan, que esto es cuestión de semanas, meses, posiblemente años. Y toda esta ayuda que está aquí se tiene que trasladar a Venezuela. Tiene que haber una logística de transportación, de movilización, de entrega. Y para todo eso hace falta dinero. Yo ahorita le estoy diciendo a la gente, si tú tienes la buena voluntad de ir a comprar algo, antes de hacer eso, yo prefiero que tú, ese dinero que ibas a disponer, 10, 20, 15, 30, 100 mil dólares, lo que vayas a gastar, mételo en la cuenta del GoFundMe. Porque esa ayuda es una ayuda que nos va a llegar directo a nosotros para poder pagar transportación, pilotos, combustible, fletes, todas las cosas que se hacen falta para hacer esta movilización. Y desde luego las historias aquí son desgarradoras. A mí sí, la gente me dice, como bien me vi el día que me hiciste el video, que no ha parado de llorar, y la gente me dice, no llores. Pero es que las cosas que se ven aquí son muy conmovedoras. Aquí hay un muchacho que su hermano, su cuñada y sus dos sobrinos murieron aplastados y está aquí trabajando. Ayer había una señora.
0: ¿Dónde encuentran esa energía, esa fuerza de continuar?
2: Bueno,
0: ¿no?
2: Es que es lo que él me dice. Eso es lo que me da mi consuelo, saber que estoy ayudando a otros que están ahí. Y cuando la gente me dice, no has dormido en 5 días, y la gente que está ahí, ¿sabes?, bajo tierra por 5 días y que la rescatan, ¿cómo me puedo cansar yo? Yo no me puedo cansar. Esta fundación nació con el genuino propósito de ayudar a nuestros hermanos venezolanos. Hoy estamos aquí entregando lo que nos preparamos sin saber que Dios nos estaba preparando durante 14 años para responder ante esta catástrofe que no tiene comparación con ninguna otra en Venezuela.
0: Y es importante mencionar también, por lo que hablamos el jueves, mucha gente desconfía en lo que son muchas veces en las cuentas GoFundMe, sí, ¿no? El 96%, o sea, de lo que se recolecta de las donaciones del GoFundMe de We Love, va 100%, va 96% por cada dólar a este propósito. Solamente el 4%, que es lo que cobra la plataforma GoFundMe. O
2: qué
0: sea,
2: bueno,
0: que
2: qué
0: no
2: bueno,
0: estás ganando un salario.
2: No, para nada.
0: Las personas de tu fundación no están ganando un salario. Es importante aclarar eso.
2: Eso lo quiero aclarar bien. Nuestra presidenta Santi Chumacero, que desde el día sábado, junto a Michael Capone, que es el fundador de GEM, están en Venezuela supervisando la operación. Este donativo, este operativo, está tutelado por el gobierno de los Estados Unidos. El Departamento de Estados Unidos está supervisando la entrega de estos donativos que están acá. Todo lo que salga de GEM en nombre de We Love Foundation está siendo gestionado, entregado, facilitado por nuestro equipo en Venezuela con nuestros socios en tierra, que no tienen nada que ver con el gobierno. O sea que hay una genuina preocupación, como es natural y lo entiendo,
0: claro, claro,
2: de que se vayan a robar esta ayuda al gobierno venezolano para politizar. Pues no es así, se los garantizo que no es así. Toda la entrega que se haga a través de GEM y We Love Foundation en Venezuela, a través de I Love Venezuela Foundation, que es nuestro capítulo en Venezuela, está siendo gestionada de forma individual, cívica, por nuestra gente.
0: Aparte de que Mike, que es el fundador de GEM, his boots on the ground, está ahí también repartiendo con los voluntarios de GEM toda esta ayuda que está llegando a Venezuela, las zonas más necesitadas. Pero también hay que mencionar que en el aeropuerto están los Marines organizando todo esto para asegurarlo. Los United States Marines están presentes en el aeropuerto de Caracas para asegurarse de que toda esta ayuda llegue a los más necesitados y que personas no se aprovechen de esta ayuda que está llegando. Es tan lindo ver gente llegar de Ganara con su familia,
1: sí,
0: con sus hijos,
1: donar
0: simplemente laticas, y entonces también ver camiones completos,
1: latitas,
0: que están en una rastra completa de cosas que están donando también.
1: Cosas de higiene personal, cosas para mascotas, para niños, para bebés. Qué hermoso ver a tantas familias con sus hijos aquí enseñándoles el valor y la importancia de estar aquí para los demás y por Venezuela, que lo necesitan tanto.
0: Y lo lindo de esto es que lo que tú estás donando en el día de hoy lo puedes ver empaquetado, puesto literalmente en los pallets, y lo puedes ver en los noticieros, en todas las redes sociales también, como lo están subiendo los aviones a diario en el Aeropuerto Internacional de Miami. Después puedes ver en las redes sociales y en todas las plataformas también, y en los noticieros, que esos mismos pallets que se están preparando, se están montando aquí en Miami, en el Doral, en GEM, están llegando a Caracas. Y estás viendo los voluntarios de GEM, ok, entregar esta ayuda personalmente a los más afectados. Ven para acá, corazón. Good to see you. A ver.
3: Que adentro, claro, están presentando unos cheques de corporaciones aquí,
4: amén,
3: en Doral.
4: Amén.
3: Qué emoción y alegría que estamos ayudando en fijo ahora mismo con el cash que necesitamos.
4: Mira,
3: gracias a ustedes.
4: Y eso es verdad. Y quiero hacer algo importantísimo. Si tú crees que no puedes ayudar, no es así.
3: No es así.
4: Yo conozco, ayer vino un muchacho que trabaja en Bank of America, sí, y él mismo se tomó la iniciativa de ir a hablar con su jefe, porque es venezolano, explicarle la situación y qué es lo que sucede. Bank of America acaba de hacer un match, que,
0: ay,
4: todo lo que de todo lo que donen sus empleados, se les va a hacer la misma cantidad, la va a donar la empresa para venir todos esos fondos para nuestra fundación, desde luego. Igual lo está haciendo Blackstone. O sea que toca la puerta de tu oficina, habla con tu jefe de recursos humanos, de la iniciativa, y decir, oye, esto está pasando en mi país, ustedes nos pueden ayudar, y ya tú verás que eso puede suceder.
0: Y puede ser algo tan sencillo, si no puedes estar aquí personalmente, no, físicamente, no puedes hacer la donación aquí con nosotros hoy o mañana o este fin de semana, incluso el 4 de julio van a estar abiertas aquí en las instalaciones de GEM también, que es un día feriado, celebrando la independencia de los Estados Unidos, y qué linda manera de celebrar nuestra independencia y nuestras bendiciones en esta gran nación, que unirnos este sábado. It's what it's about, this is exactly what the message is about, and this has been non-stop, these goosebumps. That's not BS, that's true. Eso es del corazón.
4: Y otra cosa importantísima, mucha gente me preguntaba ayer, Dayanara, Enrique, me preguntaban, bueno, pero es lo mismo donar a GEM o donar al GoFundMe de We Love Foundation. Es lo mismo. Somos, en este momento somos una sola familia.
3: Exacto.
4: Y da igual. Sientas
3: da
4: más
3: igual.
4: Confiado para donar.
3: Exacto.
4: Si no quieres hacerlo a través de GoFundMe, porque yo lo entiendo, entra en la página I Love. WeLove.foundation, ahí puedes donar, entra en la página de Global Empowerment Foundation, ahí puedes donar y viene directamente a nuestras cuentas bancarias.
0: Ahí lo tienes, a través de WeLove Foundation o también GEM.org. También es importante lo que mencionaste ahorita, Rodner, porque donde quiera que tú estés, si no puedes estar aquí, muy poquito que tú creas que sea esa ayuda. Ayer fui a desayunar a Sergio Restaurante. Como entré, primero lo que primero me encontré fue una caja de cartón con una bandera de Venezuela, y vi personas poniendo sus latas y alimentos allá adentro. Esa es la actitud, ese es el espíritu que nos hace falta continuar ayer, hoy y mañana. Así. Para que Venezuela se recupere, para que estos alimentos lleguen. Así que tu pequeño negocio, en tu empresa, como mencionó Ronder, habla con tus recursos humanos.
3: Así
0: explícale
3: es.
0: Lo que está pasando en Venezuela. If they don't know, quizás no tienen televisor o radio, no redes sociales, no saben el desastre, desafortunadamente, que están viviendo nuestros hermanos venezolanos.
4: Enrique,
0: no cuesta nada poner simplemente una caja y que tus clientes o tus empleados pongan esos alimentos ahí y lo traigan hoy, mañana o este fin de semana, como puedan.
4: Y si me lo permites, quiero hacer un llamado y aprovechar que estamos aquí para todos los restaurantes locales, especialmente,
0: sí,
4: del Doral. Por aquí desfilan a diario más de 1,000 voluntarios que hay que alimentar. Y durante todo el fin de semana hemos recibido donaciones de comida que ha sido súper valiosa para poder mantener a esta gente alimentándolos. Si pueden, por favor, porque ayer llegó el punto en la tarde que ya no había más alimentos.
0: Yeah.
4: Y nosotros sabemos que tenemos la responsabilidad de darle de comer a todas estas personas. Si nos pueden ayudar con
0: voluntarios.
4: Eso. Si nos pueden ayudar con eso, abre tu corazón, dona lo que puedas. De 100 en 100 cosas que mandes, se llegan a más de 1,000 comidas que las necesitamos aquí a diario, porque esto no es de hoy, esto va a ser de semanas.
0: Con eso dicho, quiero dar las gracias a Eduardo, el dueño del Palacio de los Jugos, que trajo,
3: sí,
0: comida aquí para los voluntarios y para todas las personas que están.
3: Chick-fil-A también.
0: De Chick-fil-A, José Bowles y Cynthia Bowles, de Chick-fil-A Hialeah, el primer Chick-fil-A de dueños latinos en la ciudad que progresa Hialeah, vinieron hasta acá también y van a regresar. Nos trajeron desayuno y van a regresar con almuerzo Chick-fil-A también para los voluntarios esta tarde.
4: Fíjate qué cosa tan linda ha pasado, Enrique, y lo voy a comentar.
2: porque voy a guardar su nombre porque lo hizo de manera anónima, pero un artista muy famoso, dominicano, uno de los más grandes que hay, se puso en contacto conmigo y me dijo, Ronald, ¿cómo puedo ayudar? A través de su publicista. Y yo le dije, necesitamos ahorita es dinero. E hizo una donación de $40,000 al GoFundMe. Y lo hizo de forma anónima.
5: Así.
2: Si te gusta la bachata, si te gusta la bachata, escucha bachata hoy de ese artista para que...
0: ¿Tendrá él un grupo que es 440, algo así?
2: No, es otro más joven.
0: Menos canoso.
2: Menos canoso.
0: Romeo Santos, ese pinta la cara igual que Ronner.
2: Escuche, lo único que les quiero invitar es que, por favor, no quiero decir su nombre, pero escuchen su música.
5: ¿Quieren ir conmigo?
2: Escuchen su música.
0: Right. No digas el nombre, pero canta la canción. A ver.
5: ¿Misma publicista? Puede ser.
2: Nanet Lambo es su publicista. Saquen ustedes las conclusiones. Nanet, no quería decirlo, pero creo que hay que mencionarlo.
0: Es importante.
2: Porque...

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0: Qué chimba. Buenos días, estamos unidos por Venezuela en Tune 94.9. Número uno para hits de hoy es Jacko en tu radio, en vivo desde Global Empowerment Mission en El Doral, esperando por tu granito de arena.
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0: 94.9, número uno para hits de hoy. Jacko en tu radio, en vivo desde Global Empowerment Mission, en la 84 Avenida del Northwest, en El Doral. Si pones Gem en tu GPS, te va a traer aquí directamente al Doral. La diáspora más grande venezolana en Estados Unidos. Este es el momento para unirnos. Este no es el momento para estar discutiendo con nuestro hermano. Ha habido un derramamiento increíble de apoyo por la ciudad, por la comunidad latina. Y queremos que tú también te unas a esto. Comida no perecedera. Estamos hablando de arroz, lenteja, frijoles, pasta, higiene personal. Estamos buscando estos artículos de higiene personal, jabón, pasta dental, cepillos de diente, desodorante, primeros auxilios. Es bien importante también, como kits de primeros auxilios. Esos son los más importantes ahora. Continúa la gente entre los escombros. Recuerda eso, ¿ok? Ahora es que empieza la misión.
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1: De su álbum Corsa, eso es Eladio Carrión con Polaroid. Estás con Jaco en tu radio, viendo los carros llegar a Global Empowerment Mission. Qué lindo, se me conmueve el corazón.

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Estás con Jaco en Tu 94.9, número uno para hits de hoy, en vivo desde Global Empowerment Mission. Todos unidos por Venezuela. Mantente fuerte, Venezuela.

0: Ale y Yorgaki de Venezuela, por supuesto. Capaz, tu 94.9. Somos número uno para hits de hoy. Estás con Jaco en tu radio, recolectando artículos de primera necesidad. Estamos recolectando insumos de primera necesidad en el centro de acopio Global Empowerment Mission. Estamos en el Doral ahora mismo esperando por tu automóvil. Y no vas a tener ni que salirte del auto, solamente haz la fila, como le está haciendo tanta y tanta gente en este martes, que tú piensas que está trabajando la gente, que no tiene tiempo para darle un poquito de apoyo moral, apoyo ético, apoyo de empatía a todas estas personas afectadas en Venezuela, que estoy siguiendo, viendo los videos que salen en las redes sociales, tan triste como la gente, los ciudadanos, se han ido a la calle a ellos mismos tratar de rescatar a sus vecinos. Es algo bien conmovedor y tú tienes que estar ahí para apoyarnos. Ven y trae tu donativo. Aquí te esperamos. Queremos saludarte en vivo desde Global Empowerment Mission.
1: 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Con tu ayuda, nos vamos.
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Jaco en tu radio en tu martes. Unidos por Venezuela. Y es increíble el trabajo que ha hecho la alcaldesa de Doral, Christy Fraga. Se merece todo el crédito junto a Global Empowerment Mission. Todo empezó.

0: los $1,500 en vivo desde Global Empowerment Mission. Jaco en tu radio, estoy 94.9. ¿Quieres que te dé suerte?
1: Jaco, dame suerte para mandar dinero a mi familia en Venezuela. Dame suerte, por favor. Necesitan bastante cosas.
0: Mucha gente necesita de ahora mismo querer ayudar a sus familiares en Venezuela y estos $2,500 pueden ayudarte bastante. 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

Qué lindo se ve esa fila de carros en el Global Empowerment Mission. También estamos en el Arepaso en la 58 calle. Estamos unidos por Venezuela hoy en 294.9, número 1 para GC hoy. 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

0: ¡Qué lindo! Gracias por tu donativo. Gracias por ayudar a Venezuela. Estamos en 294.9, número 1 para Hits de hoy. Jaco en tu radio viendo los carros afilarse, alinearse para poder dar sus donativos, sus donaciones. Cada granito de arena cuenta definitivamente. Y estamos en busca de que tú también te conmuevas. Estamos uniendo todos nuestros esfuerzos, haciendo este poder de convocatoria a través de la radio. Estamos aportando nuestro tiempo aquí para que vengas si todavía no lo has hecho. Este fin de semana ha sido increíble, histórico. Ya los primeros pallets y los segundos pallets han salido a Venezuela. Está empezando a llegar la ayuda, pero todavía necesitamos más. Esto no acaba ahora, ahora es que empieza. Hay tanta necesidad en el pueblo de Venezuela y tu aportación es muy importante. Echa para acá, estamos en el Global Empowerment Mission en El Doral, con 294.9. Vengo próximo con Rauw Alejandro, Bad Bunny, sigue conmigo.
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Bienvenidos al mediodía. Buen provecho en tu almuerzo. ¿No has ayudado a Venezuela todavía? Este es tu momento. Estoy en vivo desde Global Empowerment Mission. Jacko en tu radio. 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

0: 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Programación especial desde el Centro de Acopios Global Empowerment Mission en El Doral. Estamos recibiendo tus donaciones, tus insumos de primera necesidad. Voluntarios con sus chalecos reflectantes están ahora mismo esperando para desalojar tu automóvil. Y hay muchos ahora mismo dentro del warehouse organizando todos los productos. Y esto conlleva bastante, bastante trabajo. Un arduo trabajo que ha hecho la comunidad latina aquí en el sur de la Florida, donde todos se han unido por una noble causa. Y esto es una de las tragedias más grandes que ha pasado Venezuela en más de 100 años. Pero increíble como Dios sigue haciendo milagros en Venezuela entre medio de los escombros. No sé si has escuchado algo que se llama cámara de aire. Esto depende cómo se caigan las paredes o estructuras. Puede hacer lo que se llama un triángulo de seguridad, que quiere decir que dentro de las estructuras caídas pueden formarse como estilo cuevas, por así decirlo, donde tienen espacio para respirar estas personas. Y así pasó con una familia donde acaban de rescatar. Estaban dentro de esta cámara de aire, esta cueva que la hizo prácticamente los mismos escombros. Y es por eso que todavía siguen rescatando personas con vida. Y por eso tenemos que seguir con nuestras actitudes y nuestras energías positivas, porque seguimos rescatando personas.
1: En Venezuela, la tierra tembló. Y con ella temblaron los corazones de miles de familias. Aquí en Miami y allá en casa. A los que tienen seres queridos al otro lado, los entendemos. El dolor es real. La incertidumbre es real. Pero también es real la fuerza de nuestra gente. Esa fuerza de salir hacia adelante. Venezuela, Miami los abraza.
2: Hola Enrique, muchas gracias por entender al pueblo venezolano.
3: Gracias primeramente Enrique por estar pendiente de todos nosotros.
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5: Por tu solidaridad con Venezuela, lo propio para todos.
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1: Acaba de hacer colaboración con Madonna. Está en el disco de El Mundial con la reina del pop. Y ahora encontramos a Fade con esta Qué Vuelta Voz. Música reciente.

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0: Hemos estado todo el día aquí en Global Empowerment Mission, el centro de acopio para llevar insumos de primera necesidad. Jaco Into Radio en 294.9. Y el apoyo ha sido inmenso y lo estaremos haciendo durante todo el día. Enrique Santos estuvo esta mañana. También saluditos a Rafi Pina, que estuvo con nosotros compartiendo. También Rafi Pina está aportando bastante allá afuera. Gracias. Un saludito también para él y para Nati, Natasha. Tengo que también enviar saludos a Marco. Marco ha hecho tremendo trabajo, al igual que Jay Wheeler, su esposa Samira Zambrano. Todos se han unido a esta causa durante todo este fin de semana y ahora estamos nosotros aquí en vivo. Estaré Jaco Into Radio hasta las 2 de la tarde. Luego lo paso con el Chamo Clean. Estamos esperando por ti para que des tu granito de arena aquí en persona o también lo puedes hacer en línea, gem.org.
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0: $2,500, pero ahora estamos hablando de Venezuela. ¿Por qué? Porque estamos unidos por Venezuela. Es Jaco. Me encuentro en el Global Empowerment Mission, el centro de acopio oficial aquí en el Doral, donde están saliendo aviones diariamente a ayudar a Venezuela. El warehouse sigue recibiendo tus donaciones. Esto no se ha terminado, mi gente. Ok, la gente en La Guaira, en Caracas, otras zonas afectadas, tratando de sobrevivir después de uno de los peores desastres sísmicos modernos que ha vivido Venezuela. Y tú te puedes unir a esta noble causa en estos momentos. Tú te puedes unir a ayudar a esa persona que está, lo más probable, viviendo en la calle. Hay gente durmiendo en la acera, durmiendo en los parques. Necesitan una mano, necesitan un colchón, necesitan una carpa, necesitan protegerse. Y ahí es donde tú entras en acción. ¿Quieres hacerlo? Te veo aquí en el Doral, ¿ok? Estamos exactamente en la 84 Avenida del Northwest Doral, Suite 100, con tu 94.9. Aquí te veo, quiero saludarte.
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0: 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Nos encontramos en vivo en el centro de acopio aquí en el Doral de
1: Empowerment Mission.
0: Estoy aquí nada más y nada menos que Nicole, la concejal.
1: Hello everyone.
0: Nicole, ¿cómo estás? ¿Todo bien? Es increíble como la gente sigue llegando. ¿Como cuántos carros hay allá afuera?
1: Bueno, he estado aquí desde las 7 de la mañana, okay. Y esto es non-stop. Las policías están tomando cuenta de todos los carros que pasan, pero son como casi 1,000.
0: Sí, casi 1,000.
1: Casi 1,000 al día.
0: Increíble.
1: Y son carros, camionetas llenos hasta el tope con supplies.
0: Diciéndole a la gente que lleguen hasta acá, no importa la donación que tengan, pero es bien importante que nos enfoquemos en varias donaciones que estamos aceptando en estos momentos, como comida enlatada, ¿verdad? Hielo, estamos buscando hielo.
1: Hielo para los tragos de los voluntarios.
0: Okay.
1: Because you have to keep them hydrated.
0: Bebidas. Es muy importante, pero aparte de eso, las medicinas son bien importantes.

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0: Carmen Mission en la 84 Avenida del Northwest. Suite 100. Vamos a estar también, estamos en el Arepaso también, en el Northwest 58 calle en el Doral. Cual te sea más cómodo llegar, llégale, pero llégale ya con tu aporte. Y si no tienes, medios económicos por ayudar, pero sí, puedes donar tus manos, puedes donar tu tiempo. Aquí estamos también buscando voluntarios en el centro de acopio de Global Empowerment Mission. Desde Miami, la misión es clara: ayudar. ¿Con qué? Con comida seca, higiene, medicinas selladas, linternas, pilas, carpas, cobijas, guantes, cascos, colchones inflables y donaciones en efectivo que puedes hacer también a través de gem.org. No importa la donación, no importa cuán pequeña, no importa cuán grande sea, lo importante es que estás uniendo tus esfuerzos y estamos eternamente agradecidos.
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Los rescatistas son los héroes de esta misión. Los voluntarios que están en el centro de acopio de Global Empowerment Mission. Un aplauso para ustedes. Los estoy viendo todos ahora mismo en el warehouse. Es algo súper hermoso. Jaco en tu radio.

0: 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Estoy aquí nada más y nada menos que Nicole, la concejal.
1: Hello, hello everyone. No estamos aceptando medicinas ahora, claro. Tenemos suficiente. Agua tampoco, tenemos suficiente todo, gracias a Dios. Y lo último que no estamos aceptando, déjame pensarlo, son ropa.
0: ¿Ropa?
1: Ropa.
0: Ok, yes. háblame entonces de la ropa, y es porque es bien importante que la gente sepa por qué no se está aceptando la ropa.
1: Entonces la ropa tiene que ser nueva. Okay. Y también los esfuerzos están comandando y preparando

0: ¡Qué lindas historias de esperanza, Dios mío! Hello, it's Jacko en tu radio. Buenas tardes, 94.9, Unidos por Venezuela. Estoy en vivo desde el Global Empowerment Mission. Es el centro de acopio más grande en el sur de la Florida, llevando ayuda a Venezuela cada 24 horas. 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
1: Tantas sorpresas que vienen con Blessed. Aquí lo encontramos con el mejor hombre del mundo, junto a Ovi on the drums.

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0: Seguimos en vivo en 294.9, número uno para Heads de hoy. Estoy con Joey, que es ganador del mejor Latin Grammy por mejor jazz.
1: Sí.
0: ¿Really?
1: Yeah.
0: Wow, Joey, estás en vivo en 294.9. Miami te está escuchando ahora mismo. ¿Qué te ha parecido esta gran recolecta desde Global Empowerment Mission?
1: Yo creo que esto es algo muy impresionante. Okay. Es una cosa viéndolo por las redes. Pero de verdad, cuando estás aquí y ves cuánta gente está ayudando, cuánta gente está esperando afuera para ayudar, cuántos pomos de agua,
0: cuántos volunteers, ¿right?
1: Sí, una pila. Y yo creo que lo más impresionante es que 1%, 5 minutos de tu tiempo,
0: claro,
1: puede cambiar tantas vidas, que por eso vine para acá, por eso estoy aquí hoy.
0: Qué bueno. Y dime, ¿qué te han parecido las imágenes trágicas que han salido de Venezuela, pero a la misma vez los rescates?
1: Es mira, ahora mismo me estoy erizando.
0: Sí, sí.
1: Es algo muy... Mira, bueno, el novio de mi hermana,
0: sí,
1: es venezolano.
0: Uh-huh.
1: Y él ha escrito a mucha gente y no le ha contestado.
0: Oh, wow. Y con esa esperanza, aguantándola, porque sabemos que los rescatistas están
1: poniendo,
0: trabajando fuerte.
1: Le están poniendo todo su esfuerzo. Y es bueno que podemos hacer esto y levantar a la gente, sacar a la gente de ahí. Y también es muy triste
0: lo que está pasando ahora mismo. Así que seguimos aquí esperándote con tu donación. Trae lo que puedas. 1850, estamos en la Northwest 84 Avenida, en el Doral. Joey, gracias y felicidades nuevamente por tu Grammy.
1: Muchas gracias.

0: It's Jacko en Tu 94.9, número uno para hits de hoy. Estamos en vivo desde el Global Empowerment Mission, Unidos por Venezuela. Esta historia de esperanza me conmovió. Un niño de 11 años rescatado en La Guaira. Un hombre sacado con vida después de 106 horas. Un padre y su hijo encontrados después de 4 días. Una madre y su bebé de 9 meses rescatados entre los escombros. Estas son las historias que te conmueven. Y ahora es que empieza la ayuda de verdad, porque no solamente la tragedia del terremoto, pero ¿sabes que son 600 edificios que se han derrumbado a causa de este terremoto? 600 edificios. La Guaira, el centro, lo que básicamente fue la más afectada, la ciudad más afectada, al igual que Caracas. Así que tu aportación es bien importante. Ven para acá, da tu donativo, no importa cuán grande, cuán pequeño sea, es bien importante. Estamos aquí en el Global Empowerment Mission, 84 Avenida del Northwest, en la Suite 100. Aquí te esperamos.
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Unidos por Venezuela, es Jaco en tu radio. Me voy a poner mi chaleco reflectante y vamos a empezar ahí también a meter mano. Chamo viene a continuación desde el Are Paso. Sigue con nosotros. Mónica.

0: 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Hoy estamos juntos por Venezuela, por los afectados del terremoto de Venezuela. Yo estoy transmitiendo desde Global Empowerment Mission, que es el principal centro de acopio, pero debido a que este centro de acopio ya está colapsado, estamos enviando a todas las personas que quieran llevar su donativo a el Doral Legacy Park, al parque ahí de Doral. La dirección es 11400 Northwest 82 Street. 11400 Northwest 82 Street. Ahí en Doral es bastante fácil donar, rápido, organizado. Llegas, dejas tu donación y continúas tu vida, o tu día, mejor dicho. Están necesitando medicamentos, insumos médicos, alimentos no perecederos, artículos de higiene personal, alimentos para mascotas. Te repito la dirección: Doral Legacy Park, 11400 Northwest 82 Street. Ahí en el Doral, el parque de Doral, justamente porque el centro de acopio donde yo estoy transmitiendo en este momento ya está colapsado de tantas donaciones.
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0: 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Hoy estamos juntos por Venezuela. A los afectados del terremoto, estamos recibiendo tu donativo en Doral Legacy Park. Vente para acá, yo voy a estar hasta las 7 de la noche. 11400 Northwest 82 Street. 11400 Northwest 82 Street, aquí en Doral Legacy Park. Están necesitando medicamentos, insumos médicos, alimentos no perecederos, artículos de higiene personal, alimentos para mascotas, lo que se está necesitando en este momento. 11400 Northwest 82 Street, en el parque justamente de Doral Legacy Park. Aquí andamos. 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
3: Tú y yo estamos hoy juntos, estamos unidos por Venezuela, juntos llevamos esperanza. Yo estoy transmitiendo desde GEM, el Global Empowerment Mission, pero han habido tantas donaciones en este lado que el centro está colapsado. Entonces estamos dirigiendo todas las donaciones al Doral Legacy Park, 11400 Northwest 82 Street. Ahí para que lleves tu donativo. Esto es el DJ Extreme.

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1: Donde sea que nos estés escuchando, donde sea que nos estés sintonizando, estamos recibiendo tu donativo por Venezuela. Estamos juntos llevando esperanza y estamos en el Doral Legacy Park. La dirección para traer tu donativo, 11400 Northwest 82 Street, Doral. Oye, tu generosidad hoy es la esperanza.

Tu 94.9 número 1 para hits de hoy, gente linda, gente hermosa. ¿Qué donativos están necesitando? Medicamentos no vencidos, insumos médicos, alimentos no perecederos, artículos de higiene personal, alimentos para mascotas. Son algunos de los donativos que en este momento se están necesitando. Y estamos recibiendo los donativos en el Doral Legacy Park, Juntos por Venezuela, 11400 Northwest, 82 Street. Te repito la dirección, aquí vamos a estar esta tarde, 11400 Northwest, 82 Street. Trae tu donativo para acá, para el Doral Legacy Park, para que, oye, pongamos nuestro granito de arena por los afectados de

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1: Pero vayan con muchísimo cuidado en Miami-Dade. Se reporta accidente en la 95 Express Norte. Esperen cierres de carretera entre la salida de Downtown Miami y entrada de

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0: 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Estoy transmitiendo desde Doral Legacy Park, porque juntos llevamos esperanza por las víctimas y los afectados de los terremotos de Venezuela. Trae tu donativo, es fácil donar, rápido, organizado. Llegas, dejas tu donación y continúas completamente ya tu tarde-noche. Estamos necesitando medicamentos, insumos médicos, alimentos no perecederos, artículos de higiene personal, alimentos para mascotas. La dirección Doral Legacy Park, 11400 Northwest 82 Street, 11400 Northwest 82 Street. Aquí nos vemos, pero de una.
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1: Jay Wheeler, que el día de ayer lo vi ahí en Global Empowerment Mission recibiendo tus donativos para Venezuela. Estaba ayudando. Muchas gracias a Jay Wheeler. Le tocamos esta canción, se llama De Lejitos.

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Oye, gracias a Zulay, gracias a Víctor, gracias a Nicolás, que son personas que se han sumado con su donativo en Doral Legacy Park para Venezuela. Nosotros estamos desde aquí justamente recibiendo tus donativos el día de hoy. Juntos por Venezuela.

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1: Tu 94.9, número uno para hits de hoy. Estoy transmitiendo desde Global Empowerment Mission. Gracias a todas las personas que han traído sus donativos. Justamente, el sitio está ya, esta zona, o este sitio, colapsado de donativos. Y estamos llevando a la gente que haga su donación en Doral Legacy Park. 11400 Northwest 82 Street. Se está necesitando muchas cosas: medicamentos, insumos médicos, alimentos no perecederos, artículos de higiene personal, alimentos para mascotas. 11400 Northwest 82 Street, Doral Legacy Park. Vete de una vez y lleva tu donativo. 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

0: 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Algo que ha sido una belleza el día de hoy en las donaciones a los afectados de los terremotos en Venezuela, es que no solamente se han acercado venezolanos, han venido amigos cubanos que viven en Hialeah, aquí en Miami, amigos ecuatorianos, amigos hondureños, amigos nicaragüenses, amigos colombianos, que han traído su donativo, que han venido a dar cariño, amor. De verdad que lo apreciamos muchísimo, muchísimo. Al final, todo esto es una situación horrible que muestra también un lado hermoso de las personas, que es la solidaridad. Y ojalá siempre mantengamos esto, independientemente de que exista una tragedia o no. Esperemos más nunca tener una tragedia de este estilo. Tu donativo lo puedes seguir trayendo al Doral Legacy Park. La dirección 11400 Northwest 82 Street. Es justamente el parque ahí de Doral. Doral Legacy Park, 11400 Northwest 82 Street.
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Tu 94.9, número uno para hits de hoy en tu lista de canciones. Vengo con No Tiene Sentido de BL. Más adelante, 5 estrellas, W Sound, My Towers. Quédate ahí, no paramos nunca.

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0: Tu 94.9, número uno para hits de hoy. Yo voy a cortar en este momento ya la transmisión de la radio. Se va a quedar, por supuesto, la buena música de Tu 94.9. Pero aquí voy a seguir un rato más en la transmisión de Global Empowerment Mission, ahí en mi cuenta de Instagram como Rodolfo El Chamo, recibiendo tus donativos, saludando a todas las personas que han traído sus donativos acá a Global Empowerment Mission y al Doral Legacy Park, que es donde se está recibiendo los donativos el día de hoy, 11400 Northwest 82 Street, para que lleves tu donativo. Muchas gracias por todo el apoyo, toda la solidaridad. Esto va a ser largo, por supuesto, porque requiere mucha ayuda a Venezuela para poder levantarse de lo que fueron estos dos terremotos devastadores. Pero quería darte las gracias porque, oye, ha sido espectacular. Muchísimas gracias, de verdad, en nombre de un venezolano, ciudadano común, así como cualquiera. Hola, soy Rodolfo El Chamo y Venezuela es mi tierra. Por eso, este martes 30 de junio, el equipo de Tu 94.9 estaremos en Doral para ayudar a toda la comunidad venezolana. Enrique Santos y Dayanara Torres arrancan desde las 6 de la mañana en Global Empowerment Mission. Yaco los releva al mediodía y yo te espero desde las 2 de la tarde hasta las 7 de la noche en el Arepaso, en el 10191 Northwest 58 Calle. Trae alimentos no perecederos, medicinas, ropa, lo que puedas dar, porque Venezuela nos necesita. 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Y sí, esto fue un golpe muy duro, pero nosotros nos vamos a levantar. Con tu ayuda, nos vamos.
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0: Gracias por disfrutar con nosotros. Hoy te acompaña DJ Jermaine. Somos Tuno 24/9, número uno para hits de hoy. Repartiéndote alegría, música todas las noches. Vengo con alguito ahí sabroso de fe. Y también me estaban pidiendo a Mr. 305 Pitbull, lo nuevo de Eladio Carrión, Polaroid también en camino.
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Vamos con la cosa un poquito más con Take It Easy, una bachata sabrosa, Dardos, ahora sonando por ti 94.9 y número uno para hits de hoy. Te acompaña DJ Jermaine, después vamos a rematar con Daddy Yankee, Zion y Lennox. Vamos a esperar hasta este jueves para un throwback. A gozar, se ha dicho.

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0: No fakes around here, man. Por aquí te saluda DJ Jermaine por Tu 94.9, número uno para hits de hoy. Gracias a toda la gente que fue a dar su granito de ayuda a Venezuela hoy en El Doral, que estuvieron Enrique Santos, Dayanara Torres, Jaco, todo el equipo de Tu 94.
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